0: 115 mil celulares al mes. Es decir, 3.833 celulares cada 24 horas. O sea, 159 cada hora. 2,6 teléfonos por segundo. Y la señora ya tiene casi 45 días de gobierno y sigue diciendo que no es tiempo de exigencias, sino de espera y paciencia. Pero en 45 días nada se ha movido. Lo único que se ha movido, pero por voluntad propia, ha sido el general Arriola. Y eso no garantiza el cambio que el país exige para combatir la ola de criminalidad que nos mantiene en el rango de más de 5 homicidios por día. Nada parece funcionar en el régimen que nos iba a traer la autoridad del orden y el mérito de la tecnocracia. La señora, fatalmente, carece de todo brillo y la banda de arribistas que la rodea tampoco ayuda. En ningún sector se ven indicios de una gestión vigorosa, imaginativa, moderna. En ningún ministerio hay un programa que devuelva la esperanza de un crecimiento sostenido en el esfuerzo común y no en los precios internacionales de las materias primas que seguimos vendiendo sin valor agregado. La señora presidente ha llegado a la cima de su ambición, pero todo indica que su ambición era diminuta. Era la pompa, las ceremonias, el reconocimiento y las venias de los edecanes lo que la seducía. Ahora debería gobernar y no gobierna. No gobierna ni como su padre ni como esperaban los que votaron por ella. ¿Por qué ganó Keiko Fujimori? Gracias a los votos del exterior. Porque mucha gente, aterrorizada por las redes sociales, que de seguro pasaron por la mano de Fernando Cerimedo, pensó que si ganaba Juntos por el Perú, el país se iba a paralizar.
1: Bueno, podemos hacer una contingencia ahí cuando habla el señor César Hildebrand de el voto del exterior. Hoy hubo trampa, porque cuando se llevaron los votos del exterior, estamos hablando de diferente, especialmente de Estados Unidos, generalmente se colocaba rápidamente en las computadoras. ¡Oh, qué maravilla! Esta vez no lo colocaron en las computadoras, se llevaron todas las hojas para que lo coloquen en el Perú. Así es que aquí no hay nada que nos van a engañar y nos van a decir es la culpa del voto exterior. No, el voto exterior nosotros podemos ver de seguro que hay muchos que han votado a favor de la señora Keiko, pero como también hubieron mucha gente que votaron por Juntos por el Perú. Pero ahí está, en su opinión, el señor César Hildebrand, que vamos a seguir escuchando qué dice de la señora Keiko Fujimori, que solamente es pura pantalla para lucirse, para decir, como ya lo dijimos anteriormente, aparecer en un TikTok mostrando que la piel se puede mostrar de esta manera, que el cutis, cómo nos arreglamos, etcétera, etcétera. Ese no es el trabajo de la presidente, pues, es el trabajo de otra gente, pero ella debe estar concentrado porque cada día hay más asesinatos y está como en campaña. O sea, está visitando diferentes lugares como que no conociera la realidad. Lo que pasa es que quiere pasearse. Le quedó muy grande el puesto de presidente. Sigamos escuchando al chato César Hildebrand.
0: Se iba a aturdir. No sabría qué rumbo tomar. Pues bien, en esas estamos. Paralizados, aturdidos y sin saber qué rumbo tomar. Las únicas decisiones que se toman con énfasis son las que la estupidez o el servilismo aconsejan. Por ejemplo, rompemos relaciones diplomáticas con Irán gracias a que el canciller que tenemos fue empleado de la embajada norteamericana durante 15 años. De modo que este binacional reaccionario decide que Irán es nuestro adversario, porque así se lo manda a decir Bernie Navarro. Y entonces el Perú se ve envuelto de modo remoto y chiflado en una guerra que para nada nos concierne. No rompemos con Israel, cuyo primer ministro es un criminal de guerra reconocido internacionalmente. Rompemos con Irán, una teocracia indigna de imitarse, pero que en este caso fue la agredida por Israel y los Estados Unidos. Hay una matanza en Trujillo y el ministro de Defensa acude a robarse las cámaras para conversar en público con uno de los sospechosos, mientras el ministro del Interior dice cosas incoherentes y el general Arreola delira como si hubiese ingerido ácido lisérgico. Ni siquiera en el duelo de un acto bárbaro pueden estos señores guardar la compostura. Y mientras tanto, todo se enreda más, se enturbia más, se oscurece más. Los pulpos parecen uniformados. Mandan un pedido de 66 solicitudes de facultades para legislar en plan de urgencia y en uno de los puntos apuntan a poner fin al tope de los intereses bancarios. ¿Ustedes creen que eso es materia urgente? Sí, claro, lo es, pero para los bancos, esos que siempre respaldaron a la señora Fujimori. Otra licencia para legislar está destinada a permitir industrias extractivas en áreas protegidas. ¿Ustedes creen que eso es dramáticamente urgente? Lo es, por supuesto, pero para las pirañas de la madera, los tiburones de la pesca y las orcas de la minería a toda costa. Y luego nombran embajadores políticos. ¿Políticos? Eso es mucho decir. Se trata de arrimados, sonsos de vieja data, amigotes de toda la vida y algunos con pasado casi delictivo. Hay también un marqués hereditario que aspira a ganar el Nobel de la miseria humana. ¿Cuál es el mérito de Carlos Tubino para irse de embajador al país de Milei? Ser fujimorista. ¿Y qué puede hacer un médico mediocre como José Recoba en Ginebra? Mirar relojes. Nada, excepto pasarla bien. Recoba era el pobre hombre que no podía explicar el plan de salud de Fuerza Popular en los debates, ¿se acuerdan? ¿Y el aprista mafioso Aurelio Pastor en la OEA? Vaya elección. ¿Y José Barba Caballero, al que le tiembla el recuerdo, se va a Costa Rica? Sí. Y también por ser aprista de un solo caño y fujimorista del torrente. El señor Rodríguez Mackay, que parece conserje de la embajada de Marruecos, se va a Marruecos. Ojo, no se va a la isla Perejil, que está en el estrecho de Gibraltar y que Marruecos disputa con España, sino a Rabat, la capital del reino del muy degenerado monarca Mohamed VI. Y en el colmo del descaro, Jaime Yoshiyama se va, con lavadora y todo, a ser embajador del Perú en España. Espero que no tenga la ocurrencia de hacer algún negocio por allí. Para no hablar de Alvarito Vargas Llosa, que estará en Washington como si el derecho o la diplomacia le interesara más que disfrutar los derechos de autor de su papá. Pues bien, eso era entonces el fujimorismo. Un gobierno de paro, una orquesta sin director y los mismos sinvergüenzas de antaño. Y la señora que leía sus papelitos en los debates sigue leyendo pantallas del celular, profiriendo vaguedades, diciendo simplezas y prometiendo que las cosas habrán de mejorar si es que le dan facultades extraordinarias para legislar. ¿Facultades extraordinarias? es lo que precisamente necesita, pero no para legislar, sino para pensar. Ouch. Hasta el lunes.
1: Ouch, ouch, ouch, ouch. Le dio en la torre, habló por mucho seguro en el Perú, el Chato César Hildebrand. Y a propósito de estas cosas que está haciendo César Hildebrand, entró la SUNAT para querer investigarlo. Lo mismo que están amenazando a los hombres de prensa en diferentes lugares. Ese es el fujimorismo. Pobre si hubiesen hecho esos nombramientos en la época de otros partidos políticos, de otros presidentes. Ya estuvieran pidiendo vacancia, vacancia, vacancia. Aquí no se trata de defender a nadie, simplemente ver que no se mide con lo mismo a mucha gente que sucedió y se paseó ahí en el Congreso y en Palacio. En Palacio existen muchos chupamedias. El hijo de Mario Vargas Llosa, ahora embajador de Estados Unidos, y el que criticaba, le decía genocida, ladrón, es decir, todos aquellos sinvergüenzas que ahora siguen gobernando. No solamente César Hildebrand está en contra, ya les vamos a mostrar cómo Keiko parece que sigue en campaña. Van ustedes a ver cómo el señor Beto Ortiz le da duro a la señora Keiko Fujimori, le dice sus verdades. Con eso vamos a regresar en unos instantes para que ustedes escuchen realmente cómo las cosas y la torta se anda repartiendo o se andan cambiando de situación. Vamos a ver si ya lo tenemos aquí a través de nuestro programa de micrófono abierto internacional. Recordándoles que usted está en el primer programa internacional directamente desde Denver, Colorado, Estados Unidos. Con todo lo bueno, lo malo y lo feo de la jornada informativa. Agradecidos a todos ustedes a través de nuestras emisoras en señal abierta. Radio Trueno en los 99.1 FM Huancayo y Huancavelica. Radio Jaimar en el Callejón de Huaylas en los 95.1 FM. Agradecidos también a Radio Impacto en los 95.1 FM Ulcumayo. Radio Jaimar en el Callejón de Huaylas en los 95.1 FM. Agradecidos a Radio San Isidro, Radio Primavera en los 720 kHz de la amplitud modulada en todo Juliacapuno. Y a Moderna, Radio Papá, en los 107.5 FM. 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Gracias, Perú, por su sintonía. Bien, bien, vamos a ver qué dicen las impresiones, qué dicen nuestros hermanos oyentes a través de nuestras redes sociales. Paulino Mendoza, Adela Modesta, Daniel Villacorta, ya les vamos a decir desde qué parte nos están escribiendo. Radio San Isidro y Primavera desde Juliaca en sintonía. Mardonio Mancilla, vamos a ver por aquí también tenemos a Radio San Isidro, nos dice desde Juliaca, señor Marcelino, gracias a Dios. Retorna micrófono abierto internacional para toda la región de Puno. Ya estamos conectados. Gracias, gracias, Domingo Mamani. Vamos por aquí, Paulino Mendoza, Janet Cuba, Alejandro Espinosa, Ismael Frías Maldonado. Gracias. También tenemos a nuestros hermanos como Angelito Cochachi. De tiempos, don Marcelino, sí, pues así es, pero estamos vivito y coleando, eso es lo más importante que tenemos, ¿no? Todavía vivimos, vivimos, gracias a Dios. Paulino Mendoza, Cristina Espíritu, a Miri Serna, a Adela Modesta dice, saludos, señor Marcelino, vamos a ver por aquí también nos han estado escribiendo. Gracias a Paulino, a Melanio Ramos, a Jenny Surichaki Grijalva, a Jimmy Macha Quiñones, dice, buenas, señor Marcelino. No llega tus notificaciones de tus programas en vivo. Están saboteando manipulación de la información. Así es, sí sabemos, pero lo único que podemos pedir a todos ustedes, cuelguen en su muro de su programa de Facebook. Entonces, nos cierran a nosotros, pero no a ustedes. y así podemos hacer una gran cadena. Sí, lo sabemos, desde muchísimos años tenemos ese problema, desde que les damos duro a todos ellos. Ustedes saben que la señora Keiko Fujimori maneja pues todos a su gente solamente para meterse al internet y para poder hacer daño. Zenón Almeida Espinosa dice: amigo periodista, estos ratas creen que somos como ellos, cara dura y sin moral. Totalmente de acuerdo. Vamos por aquí, hay que leer a todos. Hermenegildo Cabrera, amigo Marcelino, buenas, dice, un gusto escucharlo. Los comentarios después de tiempo. Sí, pues así es, estamos aquí ya. Juan Yauri Martínez, Pedro Pucu Aranga, Gerardo Díaz, Sebastián Mendoza Barra. Es decir, no queremos dejar de leer a todos aquellos que nos están escribiendo, Walter Yuribilco, o aquellos que están en sintonía. Muchísimas gracias, gracias, gracias. Realmente nos inclinamos ante todos ustedes. Y ahora sí, vamos a la información. Tenemos aquí cómo el señor Beto Ortiz le dice sus verdades a la señora Keiko Fujimori. Keiko le dice: se ha dado con la realidad, una realidad que es dura, le duele, le dio como en la yuca. Vamos a escuchar a ver qué le dice su chochera que antes le defendía, que antes salía vestido ahí de rondero, burlándose de Pedro Castillo. Ahora también le empieza, recién después de mucho tiempo, a hablar de la señora Keiko Fujimori. A ver, vamos ahí. ¿Qué le dice?
2: President Fujimori, Rosa, correct me if I'm wrong, has retreated.
1: A ver. Ahí nos está soltando en inglés. Manam, eso sí no nos gusta. Vamos a ver si ya tenemos aquí, vamos a ver si tenemos en nuestro español para que le diga cómo está la situación. Ahí va.
3: Se ha replegado. Es como si la realidad la hubiera avasallado y después de sus primeros días en el TikTok, ¿no? Chateando con los jóvenes, saliendo a darse baños de multitud, es como que se hubiera asustado y se hubiera recluido en Palacio. ¿Qué sensación tienes tú?
4: Lo que pasa es que nosotros le hemos visto a Keiko Fujimori, la he acompañado durante buena parte de ese...
1: Y ahí está declarando la señora Chacón, quien antes salió a defenderla. Vamos a ver qué es lo que dice Beto Ortiz cuestionando a la señora Keiko Fujimori. Ahí va.
4: Tiempo en campaña, en la posición parlamentaria, es decir, de hacer control político a los gobiernos, y por lo tanto, desde esa posición, parecía que conocía todos los problemas del país a fondo. Por eso es que la seguridad con la que ella da el mensaje del 28 de julio y empieza, activa un reloj y dice: empezamos a contar, este es el día 1 y tengo tantos días y voy a hacer la línea 2, 3, 4, 5 y 6 del metro y vamos a poner orden desde el primer día. Creo que lo hizo con absoluta convicción de que se podía, pero el golpe de realidad ha sido muy fuerte. Muy, muy fuerte. Se ha dado con la realidad, una realidad que es dura. Es el Perú que vivimos tú y yo, que lo vivimos.
1: Es que nunca pensó que iba a llegar a gobernar. Estaba fregando y seguía fregando y jodiendo en el Perú, Keiko Fujimori. ¿Por qué no nos han escuchado? Mucha gente nos decía: no, usted está mal, que no hay argumentos. Y hasta estos momentos, ahí está. La señora Chacón también dice: se ha dado con otra realidad. Es que es bien fácil que la señora Keiko en 10 años ha estado gobernando desde las sombras, desde atrás, detrás de Dina Boluarte, detrás de Jerí, detrás de todos. Entonces, ahora se encontró con que es gobernante, parecía que no iba a llegar, llegó a ser presidente. Y ahora sí se da con la sorpresa que no es nada fácil. No es nada fácil, de seguro, cualquier cargo. Por eso hay que tener responsabilidad, pero ahora lo único que le queda es trabajar. Esto es lo que dice Beto Ortiz en la entrevista que le hizo a la señora de Fuerza Popular, la señora Chacón. Sigamos escuchando qué más dice, qué más llora.
4: todos los días, pero aparentemente no había sido dimensionado por su equipo que elaboró el plan de gobierno, no había sido dimensionado por los técnicos que la aconsejaron y que le dieron un diagnóstico en blanco y negro de cuál era el país que recibía. Al ver el Perú en blanco y negro después de 40 y más días, es natural que ese golpe de realidad la haya puesto en un lugar mucho menos optimista. Y bajar las revoluciones para también atemperar la expectativa que ella había levantado en la población y poder decirle, oye, tenemos problemas serios, no hay presupuesto, la delincuencia está desbordada, necesito tiempo. Está bien, creo que nadie en su sano juicio podría exigirle que resuelva los problemas del Perú en 45 días, no, pero lo que sí creo yo que todos le estamos exigiendo ahora es díganos cuál es la ruta, cuáles son las líneas a partir de las cuales va a transcurrir la política general de gobierno que no la vemos hasta ahora. Y eso creo que lo ha obligado a lo que defines como un repliegue, ¿no? Me repliego porque no puedo generar más expectativa que no voy a cumplir.
1: ¡Ay! Se dio con la torre la señora Keiko Fujimori, pues no es tan fácil. Ella dice ahora, la señora Chacón dice, no, que se ha replegado. ¿Pero qué hace la señora? Si ya terminó, prácticamente las elecciones, anda recorriendo el Perú, ¿pero para qué? Si ya sabe cuál es la realidad. ¿Hay más? Keiko, dice Beto Ortiz, está en apuros. Expone sus mentiras en su entrevista con Nicolás Lúcar. Cuando le dice, mira, para que ustedes vean, que ya no solamente nosotros, sino mucha gente se está empezando a dar cuenta. Recién el señor Beto Ortiz empieza a conocer, nunca lo ha visto. Es la gran diferencia que hemos tenido nosotros de vivir. Desde que el señor Alberto Fujimori, nadie lo conocía. Ahora ustedes dirán, no se pase usted de soberbia, señor Marcelino, o ser soberbio. No. Es la realidad de la vida. Nos ha demostrado. Por eso cuando nuestro amigo Manolo Rojas hizo una declaración con Kenji Fujimori, habló sobre la realidad que nadie lo conocía. Y nosotros, por buena gente, los muchachos de lo bueno, lo malo y lo feo de la jornada de Moderna, empezamos a hablar. Tecnología, trabajo, honradez. Y porque de algún momento decíamos, hay que darle chance quizás al chinito. Y en ese momento, Moderna, como ahora, sigue siendo Moderna. O sea, quizás en otra realidad, porque ahora hay competencia de las redes sociales, hay competencia de los podcasts. Anteriormente no había pues esa serie de competencias, pero igual nos mantenemos en el tiempo. Somos de los pocos sobrevivientes que tenemos, creo. Pero ahí está, para contarles la realidad. Y ahora, la señora Keiko Fujimori no ata ni desata, pero el señor Beto Ortiz puede decir, mira esta entrevista que se realizó con Nicolás Lúcar, como muchos nos pedían. Miren qué es lo que dice el señor Beto Ortiz y le saca las mentiras que expuso en la entrevista con Nicolás Lúcar. Nosotros no lo decimos. Estas son las pruebas. Escuchen.
5: Let's start with the exitosis interview. If you'd be...
1: Ay, otra vez nos mandan a tener ¿cómo se llama? Nos tienen ahí con la señal de tener un audio en inglés, pero vamos a ponerlo en nuestro idioma. Tampoco, a ver, aquí está. Vamos a ver, en español, dale ahí.
5: Vamos a comenzar con la entrevista de Exitosa, si son tan amables. Vamos al video número 6, porque no voy a repetir como loro todo lo que ya dije, ¿ya? En la entrevista con Nicolás Lúcar sucedió algo curioso, y es que Nicolás parece que se enterneció ante la imagen de Keiko Fujimori, a quien conoce desde chiquita. Le dijo, no te puedo hablar de usted porque te conozco de toda la vida, cómo has crecido, qué linda que estás, yo me acuerdo cuando jugabas con tus muñecas.
1: Otro cuchicuchi, dale. Igualito que la Milagros Leiva. O sea, Nicolás Lúcar se tiró al piso. Ya íbamos a hacer nuestro comentario, pero ahí está. También lo mismo que dice Beto Ortiz, porque fue al programa de Exitosa, porque supuestamente que Exitosa tiene sintonía ciertos programas, ¿eh? Creo que en las madrugadas y en las mañanas tiene muy buena sintonía, pero Nicolás Lúcar sí siempre ha sido de quien se acomoda las circunstancias. Volvió a ser un geisho, una geisha de la señora Keiko Fujimori, de acuerdo a lo que dice Beto Ortiz. Sigamos escuchando. Pero antes, Freddy Gamarra en sintonía, Juana Gutiérrez, Pedro Pucu Aranga, dice, compartan, Mandonio Macía, también Juana Gutiérrez, tenemos aquí a Paulino Mendoza, muchas gracias, a nuestros hermanos de Casedo Angawi, compartan, compatriotas, de esa manera para llegar de rincón a todos los peruanos, muchas gracias. Sí, es la única forma que les pedimos a todos ustedes, solo que compartan nuestra señal. Hay muchas emisoras que toman nuestra señal y lo pasan, está bien, háganlo. La única misión es de que todo el Perú tiene que estar bien informado, sin mentiras, sin inventos. Por eso les mostramos las entrevistas, les mostramos todos los casos que nosotros tenemos. A ver, sigamos escuchando qué le dice Beto Ortiz a la señora Keiko Fujimori y qué le dice a Nicolás Lúcar, que se volvió su geisha. Ahí está, escuchemos.
5: De exitosas, si son tan amables, vamos al video número 6, porque no voy a repetir como loro todo lo que ya dije, ¿ya? En la entrevista con Nicolás Lúcar sucedió algo curioso, y es que Nicolás parece que se enterneció ante la imagen de Keiko Fujimori, a quien conoce desde chiquita. Le dijo, no te puedo hablar de usted porque te conozco de toda la vida, cómo has crecido, qué linda que estás, yo me acuerdo cuando jugabas con tus muñecas. En fin, un viejo chocho Nicolás, ¿no? El tío Nicolás. Y la verdad es que en esa entrevista básicamente se habló del tema de la inseguridad y de la Policía Nacional. Pero me preocupa que Keiko Fujimori esté tan identificada con el señor Arriola. Y me gustaría saber por qué. Pero bueno, vamos a escucharla.
1: Escuchemos. A ver.
5: Bueno, ¿qué dice? De verdad, hubiera sido interesante escuchar a Keiko, ¿no? Porque solamente escuchamos a Nicolás. De verdad, todo este video ha sido, yo me acuerdo, cuando era chiquita, tu papá, no sé qué, el lugar de tu papá, hoy no es un día cualquiera.
1: Ese video.
5: Las barras bravas hubieran querido, que no sé qué, mejor. Nicolás hubiera dado un mensaje a la nación y no era necesario que estuviera Keiko escuchándolo. En serio, creo que más allá de la promesa o el compromiso público que hizo Keiko Fujimori de que le iba a dar una entrevista a este programa, que ya es historia, por supuesto, porque los compromisos y las palabras empeñadas envejecen y quedan hundidos en el olvido. Pero
1: sí, pues eso también sucede con mucha gente. Por eso cuando nosotros también hacemos entrevistas a los futuros alcaldes, nunca los mencionamos. Si aparecen, les entrevistamos, porque si decimos vamos a entrevistar a tal, a veces se hacen los locos, se desaparecen o tienen miedo. O nos dicen que somos mismo metralleta, medio extorsionadores, nos tiemblan. Si son hombres públicos, si son hombres que van a ser, tienen que soportar todas las críticas, pero eso sí, con verdad, sin mentiras. Sigamos escuchando. A ver, ¿qué tiene aquí justamente Pablo Suricha, que escribe? Dice, saludos, don Marcelino, desde nuestra heroica ciudad de Junín. La verdad sale a la luz. Muchas gracias. ¿Cuánto le habrán pagado a Nicolás Lúcar? Ay, cuando estaba desde Canal 4, me acuerdo. También ahí tuvo su mejunje. Se metió al bolsillo, se enamoró del dueño del canal, etcétera, y tantas historias que en algún momento vamos a hablar. Hermenegildo Cabrera, Guamán, esta malvada está hablando de Keiko, cómo defiende a la vaga, pero su estuvo Castillo del primer día, lo cual acaban de todo. Bueno, sí es cierto. Adán Loyola Picoy, Macedonio Mancilla, gracias a ustedes. A ver, vamos a seguir escuchando. ¿Qué más dice Beto Ortiz sobre la entrevista?
5: Nicolás Lúcar.
1: De la entrevista que le hizo a Nicolás Lúcar a Keiko Fujimori.
5: Que fue un periodista emblemático de la prensa geisha de la época de su papá. No sé si es la mejor elección para un debut periodístico, para un debut en una primera entrevista televisiva, bueno, esto es una radio, pero también tiene cámaras, para una presidente en apuros, porque Keiko Fujimori está en graves apuros en este momento. Entonces,
1: cuidados
5: si la
1: intensivos.
5: Idea era darle solidez, darle peso a su imagen pública, creo que sus asesores de prensa patinan clamorosamente cuando deciden brillantemente darle la primera entrevista a Nicolás Lúcar, símbolo de aquella prensa fujimontesinista de los 90. Lo digo con mucha pena porque de verdad es cansón, es aburrido que los caviares, ¿no es cierto?, le enrostren todo el tiempo a los periodistas de entonces, entre los cuales me incluyo, por supuesto, porque yo ya había nacido, hacía rato. Pero yo trabajé con Nicolás Lúcar y el programa se acabó, la revista dominical, cuando apareció la entrevista con los siameses diabólicos, ¿se acuerdan? Con las corbatas gemelas, Fujimori y Montesinos. Esa entrevista, hecha entre gallos y medianoche de manera subrepticia, hizo que el programa implosione y se acabó. Se cerró el programa. Entonces, estos detallitos históricos que algunos de los viejos todavía recuerdan debieron ser tomados en cuenta por las asesoras y los asesores de prensa de Palacio. Es una pésima elección. Y no digo que debieron elegirme a mí. No, debieron elegir a cualquiera que no estuviera ligado con esa prensa geisha de los 90. Porque entonces la sensación es otra vez lo mismo. Vamos a regresar a las mismas prácticas,
1: la misma vaina
5: de esa década. ¿A quién le da la primera entrevista? A Lúcar. Ay, ay, ay.
1: Dios mío.
5: En fin.
1: Ave María Purísima.
5: Keiko aseguró en esta misma entrevista que el principal objetivo de su gobierno es recuperar la paz. Escuchemos. Bueno, recuperar la paz fue uno de los mayores éxitos del gobierno o del decenio de su papá, ¿no? Pero en este caso, pues, parece que la tiene bastante difícil, y eso que ya no hay terrorismo.
1: Claro, mejor ahí quedamos, porque si vamos a seguir, vamos a estar escuchando siempre a la lloro o al llorón de Beto Ortiz también, que nada bueno tiene. De seguro que está llorando porque no le dieron la entrevista. Hay muchas cosas que en el Perú nadie sabe, pero cada vez que hemos tenido entrevistas con alguien siempre han ganado, por si acaso. Vamos a ver, aquí tenemos a la señora Keiko Fujimori, mira, como si estuviera en campaña. O sea, Keiko Fujimori se fue el día de ayer o antes de ayer, dice, hacer el apoyo a la agricultura allá en el Cusco. O sea, ya se acabó la campaña, tiene que trabajar ahí desde Palacio, terminar con las extorsiones, los asesinatos, etcétera, etcétera. Vamos a agradecer a quienes nos están observando y que por supuesto les damos las gracias. Yoser Santana, José Anthony desde Trujillo, Mario Carlos Aliaga desde Huancayo, Javier Peralta desde Mala, Lima, Marce M. Trébol dice del Instituto Tecnológico Luis Negreiros, Richard Calanina desde algún lugar, Violeta Catalina también no nos pone de qué parte, Yeni Surichaki tampoco, Janet Cuba desde Lima, Casedo Angawi, José Santa María Sucluque desde Lima, también Reinaldo Rómulo Ramos desde Huaraz, un abrazo para toda la gente de Huaraz. Ronald Estrella Marcelo desde la Universidad, desde Huánuco nos dice Angelito Cochachi, Pangoa, Cusco, Perú, en sintonía. Zenón Almeida desde Ventanilla, Lima, Perú. Melanio Ramos, Jimmy Macha Quiñones desde El Tambo, allá en Huancayo, un abrazo para todos ellos. Juan Francisco Olague desde Caraballo, del Distrito de Lima, del Departamento de Lima. Gladys Segarra, Antonio Acosta desde alguna parte del mundo. Hermenegildo Cabrera, Santos Monzón Vázquez, Alejandro Espinosa desde el Carlos Mariátegui, Daniel Gil desde Lima, Perú, Hilda Pajuelo, Lude Limay Cotrina desde la Clínica Dental. Bueno, ¿desde qué parte será? a Silvia Calderón, Hernán Izaguirre desde San Martín de Porres, Juan Yauri Martínez desde Huancayo, Rosa Johansson desde la Universidad de la Vida, dice Eva Tobar, a Elena Ramírez, gracias, Giovanna CG, desde alguna parte, Tomás Indalecio Rodríguez, a Juana Cruz Navarro, Beto Vizcardo, dice Fausto Valdés desde Arequipa, Sebastián Mendoza, del Ministerio de Educación, Wilber Alarcón Zulca, a Usmelia Chirado, Antonio Valverde, desde Lima, Perú, gracias. José Jorge Cóndor, desde Huanchuiro, nos dice Elsa María Valdivia Nicasio, también Santiago León Guamán, Juan Pérez Santos, desde Pisco, gracias Lili HM, Antonio Alarcón desde Huancavelica, Karin Janet Cóndor, a Dante Raúl Hualpa Montes desde Santana, Gilmer Medrano Aguilar desde Cajamarca, un abrazo para toda la gente de Cajamarca, Aldo Ticliacuri desde Huancayo, Sofía Paredes, a Adela Amoroto desde Trujillo, Mauro Calero desde el Country Club La Pradera, Freddy Loyola Lima, Francis Luya desde la Universidad del Centro en Huancayo, José Alarcón Barturén, Joaquín Aro Villanueva desde Huancaspata, La Libertad allá en el norte, Adela Modesta, David Luna Flores desde Cerro de Pasco, Celestino Terrones Sánchez, Lima, Perú, Juan y Prado, a ver de dónde nos dicen, Samuel Laura, Hachú, desde alguna parte, Oscar Liyum, desde algún lugar, Juvenal Dávila, Moisés Cóndor, desde Chupaca, Juvenal Gutiérrez, Yauca del Rosario, Ica, Perú, Jorge Aguilar Campomanes, desde Junín, el norteño Campos, desde El Paso, Texas, en Estados Unidos, Frantoni Saavedra, gracias a todos ustedes por la sintonía. Sigamos a ver qué pasó con la señora Keiko Fujimori, aquí está, pareciera que estuviera en campaña. Micrófono abierto internacional. A ver, desde el Cusco, mire, ¿está en campaña?
6: Buenos días.
1: Sí, acabó la campaña.
6: En vivo desde la región Cusco, la presidenta de la República, Keiko Fujimori, acaba de arribar hacia el distrito de Pajaristambo, en la provincia de Paruro. Es el 14º viaje que realiza la mandataria y es recibida.
1: Mientras hay muertos, extorsiones, asesinatos, la señora Keiko Fujimori ahora anda por el Cusco. No digamos que no tiene que ir, pero no es el momento, ya acabó la campaña. Tiene que eliminar con las extorsiones. Ha nombrado, ya ustedes han escuchado, a todos los embajadores, a todos los chupamedias. Guamán López, señor Marcelino, buenas. Hemos extrañado su programa, recién estoy escuchando de acá, desde Loreto. Felicitaciones por su programa, gracias a la gente de Loreto. Oscar Silva Beteta, felicitaciones por su producción radial. Saludos desde Tingo María, gracias, un abrazo. Ayúdenos a compartir y sería bueno. Juana Gutiérrez, vamos a ver, Erasmo Alderete, dice desde Lima. Saludos, gracias también. Tenemos por aquí, a ver, de algunos que nos están escribiendo. Bueno, miren ustedes, la señora Keiko Fujimori, como si estuviera en campaña, paseándose por el Cusco.
6: En esta oportunidad, por el alcalde del distrito de Pajaristambo, Egidio Yamoca Cruz, quien le da la bienvenida de esta forma, obsequiándole chalinas de la zona y le está colocando en estos momentos una manta también característica de esta parte de la región Cusco.
1: A ver, vamos a ver en qué momento habla la tía Keiko. A ver, vamos a ver si ya está o no.
7: El Palacio de Gobierno para poder que este proyecto sea realidad, porque sabemos.
1: A ver, que le engañan a nuestros hermanos del sur. Estos gobernadores en regionales, alcaldes, ya están de salida. Así es que vamos a ver quién está hablando.
8: Manuquite, a nuestro alcalde de Ocoruro, está Pomacanchi, Sangarará, Yapalequichizuan, Alimpuncha Ocachi.
1: Alimcaya Taita, pero ahí anda paseándose la señora Keiko Fujimori cuando tenemos muchas necesidades de acabar, especialmente con las extorsiones, los asesinatos a los pobres hermanos transportistas. Queremos escuchar a la señora Keiko Fujimori, a ver si lo coloca ahí o no logramos ahí colocarlo. Ahí va. Dale, a ver qué dice Keiko.
9: Hoy estar juntos.
1: Sí.
9: Vamos a regresar y vamos a visitar también los otros distritos y las provincias que hoy están aquí para poder inaugurar las obras que ustedes han solicitado. ¡Muchas gracias! ¡Que viva Paruro!
1: Promesas. Está en campaña esta hija de su chilindrina. Ya debería de estar justamente en Palacio resolviendo los problemas. Y ahora sí vamos a ir con la bronca que continúa en el Congreso de la República. Y ustedes miren cuántos de estos alapastrosos hemos elegido. Y miren cómo discuten, algunos con su papelito y algunos bien malcriados, ¿eh?

0: concluidas las intervenciones para oponerse a la moción.
1: A ver.
0: Conformidad con el artículo 131 de la Constitución Política y el artículo 154 del reglamento de la Cámara de Diputados, se va a consultar la admisión de la moción de interpelación. Se recuerda que para la admisión de la moción de interpelación se requiere el voto a favor de por lo menos el tercio de diputados hábiles. 39, ¿no?
1: Sí.
0: 39.
1: A ver. Y hay algunos que todavía no van, ¿eh? Muchos de ellos ni siquiera van a la reunión.
0: No es cuestión de orden lo que él ha hablado.
2: Sí, continúa.
0: Pues esta mesa, esta presidencia considera que no es cuestión de orden. Gracias.
2: Bueno, sigamos, siga, presidente.
0: Señores diputados, registren su asistencia para proceder a votar.
1: A ver, dale, ¿cómo votan? ¿Lo interpelan o no?
3: Sírvanse registrar su asistencia.
0: Estamos registrando asistencia. Bien, asistencia cerrada.
1: A ver, ¿cómo votan? ¿Lo van a proteger? Clarín.
0: Han registrado su asistencia 112 diputados.
2: Estamos en
0: votación. El número de diputados hábiles es de 124 y el tercio es de 42. Vamos a votar. Al voto.
1: A ver, ¿lo interpela o no?
3: Diputados, estamos en votación.
0: ¿Quién más está teniendo problemas con la votación? Vamos a realizar su voto, el diputado Domínguez y la diputada Palomino. Diputada Palomino, su voto.
1: Su voto. Su voto, a ver, de Palomino.
0: Diputado Domínguez.
1: Domínguez.
0: En contra. Se va a declarar cierre la votación.
1: A ver, ¿cómo quedó?
0: Votación cerrada. Han votado a favor 31 diputados. En contra 62. Abstenciones 17. Señores diputados, no ha sido admitida la moción de orden del día número 86. En consecuencia, pasa al archivo.
1: Siguiente. O sea, no lo van a interpelar al chupamedias de Rafael Belaunde. Lucho Ramos en sintonía, Oscar Silva Beteta, vamos, Guamán López. Esta señora japonesa a mí no me representa, no es mi presidenta, con fraude ha ganado. Amelia Palomino Chapa dice, sí pues, ya... Eso, ya pasó la campaña, le toca cumplir sus promesas. Keiko, presidenta, la esperanza del Perú, terroristas nunca más y terrorismo urbano disfrazado nunca más. ¡Auch! Bueno, eso es lo que opina Amelia Palomino y todos tienen el derecho de opinar a través de nuestro programa. Yael Ponce Estela, Pedro Pucuaranga, vamos por aquí. Tenemos también a la gente de Loreto, nos dice. Full sintonía, señor Marcelino. Gracias. A ver, sigamos escuchando.
4: Hemos presentado una moción de interpelación al ministro del Interior, César Astudillo.
1: A ver, al ministro del Interior, César Astudillo. ¿Qué dicen la gente, a ver, con respecto a este nuevo ministro que debería de largarse porque no hacen nada? Pero aquí está, van a escuchar a ustedes, a todas las fuerzas, cómo hablan.
4: Resignaciones irregulares por ineptitud comprobada en la conclusión de la política de seguridad ciudadana ante el incremento de la criminalidad en nuestro país. Ineptitud comprobada del ministro Astudillo frente a tan importante cartera en el cual... Frente al gravísimo acontecimiento de inseguridad ciudadana que todos los días, todos los peruanos vivimos y no está a esa altura. Pareciera que no tenemos autoridad. Por ejemplo, el caso de Trujillo.
5: Del señor ministro. Está a 44 días de haber asumido el cargo y le están diciendo a él que es responsable por los 15 años de abandono del país que han tenido los partidos de izquierda.
1: Esta hija de su chilindrina, Chacón. Esta señora va a defenderse de seguro, pues a fuerza popular. De hecho, no hay ningún problema. Pero con mentiras. Hace 17 o 20 años que en el poder está la señora Keiko Fujimori detrás. Es la que ha gobernado. ¿Qué más? Este nos quiere meter cuento chino. Así es que así no juega el Perú. La señora Chacón, para que la tribuna diga, no, sí, pues, recién pobrecito, está 45 días. Más mentirosos. Aquí está, sigamos escuchando, de todas maneras.

0: cuento de que nosotros hemos sido gobierno y hemos sido mayoría, no se lo cree nadie, señores. Hoy por hoy.
1: ¿Cómo que no se le cree nadie? ¿Esta cree que todo el mundo somos idiotas, imbéciles o qué le pasa a la Chacón? Claro, tiene que defender, pero que nosotros le creemos, por supuesto. La señora Keiko Fujimori estaba detrás, gobernando.
0: Hay una decisión que se tiene que tomar. Estamos del lado del pueblo, estamos del lado de esas madres que lloran a sus hijos, estamos del lado de aquellos que pierden...
1: Esta hija de su chilindrina, y estamos al lado de las madres, estamos al lado después que se van a mirarles... Los ignoran. ¿Cuándo van a trabajar realmente a favor del pueblo? Nunca. Porque estos sinvergüenzas lo único que tienen que hacer es hablar y hablar y hablar.
0: La vida de esos policías que ponen el pecho por nosotros, de esos militares.
1: Pero si sabemos que hay muchos policías delincuentes metidos en las extorsiones. Los policías están siendo las personas que están manejando desde los generales, comandantes, así es que se necesita una tremenda reorganización. No nos hable mentiras. Cada vez que hay una denuncia, los choros ya saben de inmediato quién les hizo la denuncia. Así que nos explique la señora Chacón. Puras mentiras.
0: Que están dispuestos a morir por todos y por darnos nuevamente la paz que perdimos en el terrorismo y que ahora, por culpa de ustedes, es que estamos en esa misma situación, con una delincuencia galopante.
2: Por alusión, un minuto.
3: ¿Cómo es posible que si hablamos de la criminalidad y no nos preocupamos desde el espacio que nos encontramos, por lo menos para derogar estas leyes pro crimen que han sido respaldados por el fujimorismo? ¿Qué está pasando? Yo les voy a pedir la calma, porque al parecer alterado, ¿no? La realidad, la verdad, altera.
2: Diputada Chacón, un minuto.
0: Presidente, me ha dicho la diputada que nos hemos puesto nerviosos. Para nada, se llama política, querida diputada. Aquí nosotros lo que queremos es luchar por todos los peruanos, más allá de las ideologías, y creo que algunos tienen que aprender a hacer esa política. Gracias, presidente.
2: Continuamos. Señor relator.
4: Moción de interpelación, moción de orden del día 256. Admisión de la interpelación al ministro del Interior, señor César Augusto Astudillo Salcedo. Moción 256. Interpelar al ministro del Interior, señor César Augusto Astudillo Salcedo, a fin de que concurra al pleno de la Cámara de Diputados para que dé cuenta respecto de los cuestionamientos a su desempeño en dicho cargo y de su falta de liderazgo contra la inseguridad ciudadana.
1: Micrófono abierto internacional.
2: Señores diputados, se va a consultar la admisión de la moción de interpelación al ministro del Interior, señor César Augusto Astudillo Salcedo. De conformidad con lo acordado por la Junta de Portavoces el 8 de septiembre, el tiempo para fundamentar la moción del orden del día será de 5 minutos. Además, los grupos parlamentarios tendrán 2 minutos cada uno para oponerse.
1: A ver. ¿Quién va a colocar como primer instante?
2: María Márquez Huanca, para que fundamente la moción de interpelación en nombre de sus autores, hasta por 5 minutos. Adelante, diputada.
1: Dale, diputada.
3: Muchas gracias, señor presidente. Por intermedio suyo, saludar también a los colegas diputados y a todos los peruanos que nos están viendo en esta tarde. En esta ocasión, la bancada de Juntos por el Perú, recogiendo la preocupación y el clamor ciudadano respecto al gravísimo problema de inseguridad que se vive todos los días en el territorio peruano, hemos presentado una moción de interpelación al ministro del Interior, César Astudillo, por designaciones irregulares, por ineptitud comprobada en la conclusión de la política de seguridad ciudadana ante el incremento de la criminalidad en nuestro país. Hoy quiero resaltar la palabra ineptitud comprobada del ministro Astudillo frente a tan importante cartera en el cual frente al gravísimo acontecimiento de inseguridad ciudadana que todos los días todos los peruanos vivimos y no está a esa altura. Pareciera que no tenemos autoridad. Por ejemplo, el caso de Trujillo. Todo es oscuro. Todos los hechos están bajo el manto de la sospecha, de la duda, que ponen en juicio de tela el prestigio de la Policía Nacional del Perú. En estos días, señor presidente, han matado a balazos al hermano del alcalde de Pataz. Los carteles, los sicariatos están tomando la ciudad, colegas diputados. Trujillo lamentablemente lidera el ranking de mayor número de asesinatos a nivel nacional. Y no solo eso, aún más, en menos de una semana en la región de Piura, específicamente en Talara, Sullana y Paita, el sicariato ha cobrado 11 nuevas víctimas. ¿Qué está pasando? ¿Dónde está el gobierno? El gobierno que ha prometido orden, seguridad, desde el primer día, que cuando lo dijo en su campaña. En lo que va del actual gobierno, señores, se han registrado 207 asesinatos. Balean buses interprovinciales en plena luz del día. Ya nadie puede caminar seguro por las calles. Pero en este medio del caos, en este medio de confusión, la señora Fujimori ha salido a decir públicamente que los capturados ya han firmado su confesión. Muchos estuvimos a punto de aplaudir, pero inmediatamente esta afirmación desmiente el fiscal superior Jorge Chávez. ¿Qué papelón estamos haciendo? Les pregunto. Este tipo de hechos, señor.
1: Pero también tiene que darle el crédito a César Hildebrand. No sea mala, diputada. César Hildebrand puso al descubierto la tremenda mentira que hicieron los sinvergüenzas de Arriola y este gobierno de Keiko Fujimori.
3: Señor presidente, le están restando seriedad a este gobierno en estos pocos días de gestión y tengo que decir que lamentablemente es una muestra de debilidad. El mismo ministro Astudillo, después de haber estado desaparecido en el caso de Trujillo, literalmente aquí en el Congreso dijo: no es cierto que los homicidios nos estén rebasando, es solo un problema de percepción. Por Dios, ¿qué está pasando? ¿Cómo es posible, señor presidente, que este gobierno realmente crea que solamente es un problema de percepción? Tiene que venir el ministro a responder al pueblo peruano. No hay liderazgo en el sector interior. Lamentablemente ha perdido total confianza en la conducción de la lucha contra el crimen y la delincuencia. De acuerdo al Comité Estadístico de la Criminalidad, en el año 2023-2025, sí, pues efectivamente ha subido la criminalidad, pero no es argumento válido de este gobierno decir estamos igual que el año pasado 2025. De ninguna manera vamos a permitir, no se puede aceptar esta justificación, aún cuando el pueblo peruano, la ciudadanía, dice en un 85% que están expuestos y podrían ser víctimas de la delincuencia, y no solo ellos, también nosotros. Queridos colegas, amañayarita y tamamancita huacachizuñachu, queridos, lo que acabo de decir es que no dejemos que muchas madres y padres sigan derramando lágrimas en la defensa de su hijo frente a la criminalidad. Muchas gracias, señor presidente.
1: Micrófono abierto internacional desde el Congreso de la República.
2: Gracias, señora diputada. Los grupos parlamentarios tendrán dos...
1: En la moción para interpelar al ministro del Interior, César Astudillo.
2: Minutos cada uno para oponerse a la moción.
1: A ver, vamos a escuchar a uno de ellos. Se nos va el programa.
2: Diputada Chacón, adelante.
1: Nos queda chico, ¿eh?
0: Gracias, señor presidente. Vemos cómo petardean justamente lo que deberían apoyar. Petardean en las comisiones no aprobando.
1: Ya, bueno, la Chacón está cada ratito. ¿No hay otro que hable aparte de Chacón? Parece que no hay. A ver, vamos a ver si tenemos a otro más.
5: Confrontación. Todos se sienten aludidos acá. Yo le pediría a través suyo, señor presidente, a mis colegas, que avancemos con la votación. Esperemos las respuestas del ministro del Interior y démosle al pueblo peruano la celeridad del caso. Piden que se le dé las facultades, sin embargo, estas discusiones innecesarias hacen justamente que posterguemos lo esencial del debate. Gracias, señor presidente.
2: A usted las gracias, señor diputado.
1: Bien. Mañana o en el siguiente programa tenemos cómo el ministro de Salud va a poner que los hospitales están en desgracia. Pero ahorita nomás sabemos cómo la gente, especialmente los diputados y senadores, están trabajando con la gente que le ayudaba a pegar un papel, a sus amantes, a sus queridas. No cambiamos. Trabajan en el Congreso para dar colaboraciones voluntarias. Son hombres de confianza.
6: Nuevas caras, nuevas cámaras y reglas en el Congreso de la República. Senadores y diputados que ya solicitan interpelaciones con suertes distintas y cabildeos para las facultades legislativas solicitadas por el Ejecutivo. Pero hay algo que parece no cambiar. Las viejas prácticas.
1: ¿Cuál?
6: La Unidad de Investigación de Latina Noticias ha identificado al menos una decena de casos en los que los flamantes senadores y diputados han contratado a personas que aportaron a sus respectivas campañas electorales.
1: Favor. Y eso mañana lo escuchamos. Y eso sucede también en todos los gobiernos regionales, en los alcaldes. Quienes son sus chupamedias son los primeros en ser contratados. Ojalá no hagan eso. Meritocracia. Eso es lo que pedimos a todos nuestros hermanos que van a ser elegidos como alcaldes o futuros alcaldes o gobernadores regionales. Usted, una vez más, ha sido informado. Con el primer programa internacional directamente desde Denver, Colorado, Estados Unidos. Agradecidos a nombre de Radio Trueno en los 99.1 FM Huancayo y Huancavelica. Radio Jaimar en el Callejón de Huaylas en los 95.1 FM. Radio Impacto en los 95.1 FM Ulcumayo. Latin American Press Cashca Producciones en Argentina. Radio San Isidro, Radio Primavera en los 720 kHz de la amplitud modulada en todo Juliaca, Puno. Latin American Press Cashca Producciones en Argentina. Y a nombre también de Moderna, Radio Papa en los 107.5 FM desde nuestra central. Gracias, gracias a todos ustedes. Gracias a nombre de Marcelino Llantas Espinosa. Gracias, Perú, por escucharnos. Hasta mañana.

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0: 20 horas y 24 minutos.
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1: Las 20 horas y 44 minutos.

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1: Las 20 horas y 58 minutos.
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0: escuche ese fuerte aplauso para Mariana.
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0: 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La hora exacta en moderna,
1: las 21 horas y 29 minutos.

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1: Las 22 horas y un minuto.
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0: muchas gracias mi gente, y gracias al Grupo 5, que sigan los éxitos y que Dios me lo bendiga siempre. Gracias.
1: El aplauso más fuerte, por favor. El aplauso más fuerte para el Agua Barrica del Perú. ¡Agua!
2: Las 22 horas y 41 minutos.

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1: Las 23 horas y un minuto.
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0: 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Las 23 horas y 24 minutos.
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1: Las 23 horas y 28 minutos.

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1: son las 0 horas.
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1: Son las 0 horas y 28 minutos.
2: Esta noche de brujas, grupo 5, Chimbote.

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1: Es la 1:02 a.m.
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1: Es la 1 de la madrugada y 31 minutos.

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1: Es la 1:58 a.m.
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0: 2 de la madrugada y 53 minutos.
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1: son las 3 de la madrugada y un minuto.
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1: Son las 4 de la madrugada.
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2: 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Vamos a la fiesta de San Juan.
3: Dale, Juanesco.

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1: Son las 4 de la madrugada y 30 minutos.

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1: Son las 4 de la madrugada y 59 minutos.
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1: Se busca. Su nombre, Jesús de Nazaret. Edad, 33 años. Origen judío, profesión, carpintero. Se le acusa de predicar la verdad, de llamarse hijo de Dios y de enseñar a amar al prójimo como a sí mismo. Recompensa, salvación y vida eterna. Si lo encuentras, sigue sus pasos.

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1: Son las 5 de la madrugada y 30 minutos.
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1: Son las 5 de la madrugada y 58 minutos.
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1: Son las 6 de la mañana y 28 minutos.
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0: internacional, directamente desde Denver, Colorado, Estados Unidos, para el Perú y el mundo. Mucha gente decía, ya se desapareció, ya le mermelearon, etcétera, etcétera. Ninguna de esas vainas, pero vamos a ver. Sí, estamos listos en cadena con nuestras emisoras en señal abierta. Radio Trueno en los 99.1 FM Huancayo y Huancavelica. Radio Jaimar en el Callejón de Huaylas en los 95.1 FM. Gracias, gracias a don Seferino Pérez a través de Radio Trueno. Agradecidos también a todos nuestros hermanos de Radio San Isidro, Radio Primavera, Domingo Mamani en Julia Capuno, Radio Impacto en los 95.1 FM. Todo esto en Ulcumayo, gracias a Adolfo Vázquez. Jaime Rodríguez, muchísimas gracias, como siempre, en nuestra cadena internacional. Estamos hablando de a nuestros hermanos de Radio Jaime, el Callejón de Huaylas, en los 95.1 FM. Agradecidos a todos ustedes, hermanos, también de Moderna Radio Papá, en los 107.5 FM. Gracias a Eddie Jones, gracias a nuestros hermanos de J Studio, por supuesto, para todos ustedes que ya están en la sintonía del primer programa internacional. Después de mucho tiempo, listos estamos para hablar de ustedes, nosotros y la noticia. Arrancamos y tiene que ser así.
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Bien, regresamos con cada uno de ustedes, hermanos del Perú, nuevamente para hablar de la situación política que existe en nuestro país, en donde prácticamente todos nosotros estamos viviendo lo que mucha gente está hablando. Un problema grave, como habíamos anunciado anteriormente cuando, antes que nos fuéramos de vacaciones, las dos fuerzas políticas que estaban en el, para poder ser elegidos como presidente, estamos hablando con Roberto Sánchez de Juntos para el Perú, y lo mismo que estaríamos hablando de la señora Keiko Fujimori, que ha sido elegido, nos guste o no, con trampa o sin trampa, y es presidente del Perú. Las dos fuerzas políticas en nuestro país son la misma basura. Perdonen ustedes. Son la misma vaina, son la misma locura que siempre nos andan mintiendo, metiéndonos la yuca por todos lados y las mentiras que siempre han ofrecido a nuestro país. Nuestro Perú tiene el problema más de 200 años y muchos dicen no solamente 200 años, son desde hace muchísimos siglos. No lo creo tanto, pero sí 200 años desde la independencia del Perú. Seguimos teniendo gobernantes que solamente han pensado en su lucro personal, las familias poderosas que hasta ahora nos siguen gobernando, que están en la capital, en Lima, y que siempre han menospreciado a la gente como usted que está escuchándonos en las regiones, y mucha gente que en la capital también nos escuchan y nos dicen, yo vivo en los cerros, vivo en el cinturón de la miseria, y seguimos sufriendo los mismos problemas desde hace muchísimos años. Eso es lo que está pasando. Si ganaba también Juntos por el Perú, seguiríamos viviendo en el caos. La señora Keiko, que le gusta joder, fregar en el país, y que todo el mundo se le está dando vueltas ya. Parece que no reciben la mermelada de la prensa. No reciben la mermelada que les tenía que ofrecer a Milagros Leiva o a Beto Ortiz, que habrán salido a hablar fuerte y duro, hablando y diciéndole de todas las mentiras que anda diciendo la señora Keiko Fujimori. El Perú, siempre hemos dicho,

0: no importando qué país nos apoye, no importando si es China, si es Estados Unidos, no interesa. Lo que interesa es que cada uno de estos países paguen sus impuestos como deben de ser, no sean solamente vendidos nuestras materias primas para que nos sigan engañando. China, tenemos muy mala imagen de los chinitos, chinitos buenos, chinitos malos, chinito trabajador, pero al final tramperos y tramposos muchos de ellos. Quizás en eso le lleva un poco de ventaja también los norteamericanos, pero también se coluden con la gente, se coluden con los gobiernos, se llevan el dinero. O sea, estamos fritos pescaditos. ¿A quién tenemos que recurrir? A nosotros mismos. Empezar a educarnos, a sentirnos bien informados, a que no nos sigan engañando, porque esto viene desde abajo. Desde los alcaldes que creen que hay que darles la pastilla bien doradita, alabarlos y decirles, usted es lo máximo, usted es lo bueno. La prensa tiene que ser inquisidor, pero eso sí, sin mentiras. Tiene que ser una prensa sin mermeleo. Una prensa también que no debe buscar revancha, venganza. No se trata de eso en el Perú. Pero eso es lo que estamos viendo diariamente en nuestro país. Los gobiernos regionales, tremendos delincuentes, una corrupción. ¿Para qué les decimos? Los hospitales, Ave María Purísima. Nos estamos rezando porque hemos estado en diferentes lugares en el interior del país. Hemos estado en la capital y seguimos observando la misma vaina de hace muchísimos años, hasta diríamos peor. Tenemos de seguro que nos tienen que ayudar. Si es del CIS, ya nos han inventado tantos nombres de salud, no sé, tantas cosas. Aquí lo que tiene que correr desde el principio, de ayuda, de apoyo a la gente común y corriente, no importando de qué estatus es. Pero vemos que los congresistas, todos son la misma vaina. Ahora, ¿saben qué? Desde hace muchísimo tiempo, mucha gente no conoce. Reciben más de 70,000 soles si es que un familiar de ellos fallece o se muere. 70,000 soles, ¿qué diablos hacen? Ahora los familiares son los beneficiados. Tenemos que tienen clínica gratis. Se enferman de la uña, van corriendo. Se enferman de la panza, del estómago, corriendito. Tienen clínica. Y el pueblo común y corriente, como usted, como yo y como muchos, hay que rogarle. Doctorcito, ayúdanos. Doctorcito, tremendos salapastrosos que ganan buen dinero. Tremendos delincuentes, muchos de ellos, que tienen
1: convenios. Son las 7 en punto de la mañana. Ahí, ya están todos de pie, unos al colegio, otros al trabajo.
0: Si te ven con un poquito de plata, te fregaste. O sea, te van a decir, sí, aquí al costado tengo una clínica y te puedo atender con más tranquilidad. O sea, hacen referencia a las clínicas. ¿Qué de diferente tienen de los delincuentes de abogados? Los mismos delincuentes los hemos vivido. Estos que creen que porque son abogados, doctorcito, ayúdame con mi caso. Sí, pues yo te voy a ayudar, pero ¿cómo es? Cada momento te cobran. Es decir, en el Perú estamos llenos de corruptos, de conchudos, hombres de prensa pichilones, hombres de prensa que se venden al mejor postor, aquellos que sí le van a hacer entrevista a los políticos en estos momentos porque les van a cobrar. Sabemos que Radio Exitosa, por ejemplo, cobra 500 soles por cada entrevista. Eso lo sabemos. Aquí nosotros hacemos todo lo posible para no cobrarles, para que ustedes muestren. Y encima todavía se enojan. ¿Y tus hijos de su chilindrino qué creen? Que todo es bondad. Que todo también debemos de darle. ¿Y ellos qué? Por lo menos con esa recompensa de darle al pueblo lo mejor de lo que necesita. Sabemos que todos los alcaldes ahora que están postulando, con trampa, el chancho, el puerco de Renovación Popular, hace la trampa de la ley. Ha sido alcalde que no debería ser reelegido, pero ahí está, se metió a querer ser alcalde. hizo que renunciara el principal y él como primer regidor. Ah, no, aquí vamos a hacer. Y no es el único caso, por si acaso. Hay muchos, más de 118 casos con la misma vaina que ha hecho López Aliaga. Para que vean que la corrupción, las ganas de estar al frente de una alcaldía distrital, provincial o del gobierno regional o llegar a ser diputados, son delincuentes. Son tremendos sinvergüenzas, pobres de ti. Si no tienes el padrino, te mueres. Si no tienes padrino, te meten a la cárcel. Eso es así. Lamentablemente estamos hechos de esa manera. Pero no nos vamos a callar. No vamos a claudicar. No vamos a sentirnos como victimizados de aquellos que empiezan a correr o son atletas. Dice, yo corría con mi Yankee, yo corría con mi zapato hueco. Déjense de victimizar, todos corremos de alguna manera. Los chasquis antes corrían hasta sin zapatos. Eso no lo sabe la historia, no conocen. La gente lo único que sabe es hacer quejarse, victimizarse. Soluciones en la vida te van a dar prosperidad. Lamentablemente, este gobierno de la señora Keiko Fujimori se encontró con un tremendo problema. Ahí está, el karma. Antiguamente la señora Keiko decía, necesito ayuda. Les decían los presidentes como PPK. ¿Qué decían? No hay que darle las leyes para que puedan hacer o para que pueda gobernar. Ingresó Pedro Castillo, también lo mismo, le cerraron, no le dieron las facultades, siempre hablaron vacancia. Ahora está sufriendo, pero ahora todos dicen, ah no, es que no la dejan gobernar. Si ella ya gobernó 10 años, no sean mentirosos, no sean chiripastrosos, no sean conchudos. Empiecen a reconocer, desde que ingresó su padre, el señor Alberto Fujimori, fue un desastre. Quizás ha hecho algunas cosas buenas, positivas, de seguro, pero la gran mayoría, un 80% fue un desastre. Y la señora Keiko Fujimori ingresó, pensó que iba a ser fácil, no está preparada. Pareciera que estuviera en campaña. Ya se acabó, la señora Keiko Fujimori tiene que darse cuenta que ya se acabó la campaña electoral. Se va a los diferentes lugares, está besando a las mamitas, está besando a los niñitos. Ese no es su chamba, señora. Usted conoce, sabe de las necesidades. Dale soluciones, no le dé solamente migajas. El Perú está dividido en dos, la capital y las regiones. Que siempre estamos discriminados. ¿Por qué no queremos entender? ¿Por qué no queremos reaccionar? ¿Por qué no queremos que en estos momentos todo el mundo empiece a pensar y decir hasta cuándo vamos a estar apabullados, humillados? Nuestra gente, nuestros hijos, nuestros nietos, ¿qué le vamos a dejar? No se preocupan ustedes que si alguna vez van a tener nietos y tienen que tener las mejores oportunidades, las que no hemos tenido nosotros. Ahora ser congresista es un buen negocio. Silvana Robles, que todo el mundo son chupamedias. ¡Ay, Silvanita! ¡Ay, sí, usted nos ha ayudado! Conchuda, mentirosa, tramposa. Congresista que se vendió para que salga elegido Miki Torres. Y hay algunos otros de Juntos por el Perú que quieren pasarse a las filas de Fuerza Popular. Así no podemos esperar toda la vida. No podemos esperar que haya conchudos. Y lo que sucede con estos diputados o senadores, lo mismo sucede con los gobiernos regionales, con los consejeros. Anderson González, de la región de Junín, por ejemplo, al último minuto sale diciendo, no, el señor Sosimo Cárdenas no está haciendo nada, le vamos a meter todas las leyes. Sí, pues al final, seguro que no le ha dado su marmaja, no le ha dado todo, así son los consejeros regionales. Tenemos en las alcaldías los regidores, ahora quieren ser alcaldes, que tienen todo el derecho. Aquí no estamos en contra de nadie. Pero hay que decir, y cuando el pueblo conoce su realidad, puede votar por quien le dé la gana. Eso es así, tiene que ser así. Porque al final tenemos que tener un alcalde, tenemos que tener un gobierno regional, pero debemos de estar preparados esta vez para reclamarles, para decirles que ya basta, que cuando no pueden hacer las obras, hay que levantarse, hay que decirles, ¿sabes qué? Que aquí hay un pueblo con necesidades, hay que sacarles en burro, hay que sacarles calato. Eso no, ya no podemos estar viviendo toda la vida pensando que estos nos van a salvar. No, lo que quieren es llenarse de dinero. Regidores o algunos que van dicen, no, yo estoy preocupado por el pueblo. Sí, seguro estás preocupado, preocupado, ¿cómo te vas a llenar el dinero? Vemos ahí en los hospitales, es un desastre. Hemos vuelto con las mismas ganas de hace muchísimos años. Hemos vuelto con las mismas ganas de querer hacer algo por nuestro país. Aquí no hemos venido solamente para decirles, todo está bien, nos pagan los 100, 200 mil, 300 mil soles que nos han ofrecido, pero lo más importante es que tenemos familia, que tenemos hermanos, tenemos nietos. ¿Qué le vamos a dejar a ellos? ¿Qué vamos a hacer? Alguien tiene que hablar, alguien tiene que decir. Así como lo hacen ahora el señor César Hildebrand, por decir la verdad, miren, la verdad, lo han empezado a rebuscar con la SUNAT. Miedo no tenemos, temor menos. Hace años, tiempo que muchísimas veces nos han mandado cartas notariales por todo sitio, con eso nos reímos. Lo que queremos es que ustedes, especialmente la ciudadanía, conozca la única verdad. Quizás nosotros nos equivoquemos, de seguro, pero no nos vamos a equivocar en mentirles, en decirles cosas que no son. El Perú nos necesita. Vamos a seguir perdiendo amigos, vamos a seguir perdiendo familiares, vamos a seguir perdiendo todas esas cosas porque les decimos sus verdades, porque el Perú necesita de todos nosotros para poder salir adelante. Este es el primer programa internacional directamente desde Denver, Colorado, Estados Unidos, para el Perú y el mundo.

0: las 7 de la mañana y 10 minutos.
1: Bien, bien. Vamos a agradecer a todos nuestros hermanos que ya nos están escribiendo a nuestra señal abierta y también a todos nuestros hermanos que están en línea, que justamente ya están escribiendo sus opiniones. Muchísimas gracias. Ustedes son lo más importante. A ver, vamos a leer algunos de ellos. Micrófono abierto desde Denver, Colorado, Estados Unidos, para el Perú y el mundo. Vamos a ver si ya tenemos algunas repercusiones de lo que decimos. De repente nos van a dar en la torre. A ver, por aquí dice Moisés Raza en sintonía, Alfredo Linares. Celestino Terrones Sánchez dice: señor Marcelino, muy buenas. Yo le busqué todos estos días. Ya no le he visto. Usted es una persona que dice las cosas como son. Y le felicito y me alegro de verle nuevamente. Muchas gracias. Hemos tenido unas vacaciones bastante largas, pero lo hemos hecho con una sola intención: de educarnos, investigar, informarnos para que no nos sigan engañando y decir las cosas, lo que está pasando, lo que sucede en nuestro país. A ver, Casedo Angao en sintonía, vamos por aquí también. David Malqui Salazar, por aquí Moisés Wilfredo Cóndor dice: señor Marcelino, felicitaciones por su programa, que es bien sintonizado en el barrio La Perla Baja, en la heroica ciudad de Chupaca. Saludos y un fortísimo abrazo. Gracias. Sabemos que Radio Trueno con los 99.1 FM somos sintonía total. Muchísimas gracias. Elsa María Valdivia también en sintonía. Dice: buenas, señor Marcelino. Buenas, Elsa. Adela Modesta Fernández, Joaquín Aro Villanueva, José Antonio Alca. También tenemos Oscar Liyun. Tenemos a Norberta Torres. Parece que no nos han olvidado, mucha gente empleándose justamente para poder observar nuestro programa. Joaquín Aro. Tenemos a José Alarcón Barturén. Dice: hola, mi hermano, ¿cómo le va los meses? Bien, bien, bien, aquí vamos. Jorge Aguilar Campomanes dice: adelante, Marcelino, siempre con la verdad tenemos esperanza. Esto va a mejorar. Por supuesto, nosotros no hemos perdido las esperanzas. Lo que sí tenemos que hacer una chamba dura, más fuerte, porque la situación no pinta bien. Y aquí tenemos que hacer un trabajo diario con ustedes, porque sin ustedes también no somos nadie. Nos estaban hablando de diferentes emisoras que querían entrar en señal abierta. Con mucho gusto, pónganse en contacto y lo vamos a hacer. Cristina Espíritu dice: al fin se puede ver micrófono abierto. Lo extrañé mucho. Muchas gracias, muchas gracias, muchas gracias. Nosotros también les hemos extrañado, ¿eh? Nosotros les extrañamos a todos ustedes, de seguro. Es mutuo, porque sin la radio, donde nos gusta, es nuestra pasión, es lo que más nos gusta hacer, ¿cómo nos vamos a extrañar a nuestra gente? Especialmente cuando tenemos a muchos de ustedes en sintonía. ¿Qué vamos a hacer el día de hoy? Muchísimas cosas. Hoy día vamos a ver si ya tenemos justamente de lo que necesitamos que usted conozca. Por ejemplo, tenemos ahí a nuestros hermanos, aquí sí, tenemos aquí. A ver, vamos a ver si ya está, si lo podemos cambiar. Parece que no nos quieren cambiar el asunto. Vamos a ver, pareciera que la cosa no funciona bien, pero vamos a ver. Aquí estamos justamente con ustedes para decirles que la Comisión Bicameral de Presupuesto Cuenta General de la República hoy día estaba hablando. Ustedes van a mirar a quienes hemos elegido. A mucha gente que parece que en ningún momento hace nada bueno. Vamos a mostrarles un poco de lo que nosotros estamos observando y de lo que pasó esta mañana, que mañana va a ser noticia de seguro. Juan Francisco Lague Pajuelo: buenas, señor Marcelino, éxitos al programa, gracias a ustedes. Y ahora sí, analizamos.
2: Minutos. Se da inicio a la segunda sesión no ordinaria de la Comisión Bicameral de Presupuesto y la Cuenta General de la República correspondiente al periodo anual de sesiones 2026-2027.
1: ¿Por qué no me pones la bronca? Ahí vamos, en un ratito.
2: Con el desarrollo de nuestra agenda, es necesario informar de la modificación de los integrantes de la Comisión Bicameral. Mediante oficio 312-2026-2027 ADP de guión CR, el señor Hugo Fernando Rovira Zagal, oficial mayor de la Cámara de Diputados, hace de conocimiento al señor Giovanni Forno, oficial mayor del Congreso de la República, que en sesión celebrada el jueves 10 de septiembre del 2026, se aprobó modificar la conformación de la Comisión Bicameral.
1: Ya.
2: ¿Y? En este sentido, sale como titular de el diputado Raúl Jesús Camargo Porta, a propuesta del grupo parlamentario Partido Cívico Obras, y en su reemplazo ingresa como titular el diputado Henry Antonio Albañil Carmona, a propuesta del grupo parlamentario, como les digo, del Partido Cívico Obras. Esta modificación...
1: Vamos a ver, ya sabemos que hay muchas modificaciones, pero vamos a ver si tenemos esto
2: en nuestro trabajo.
1: Así es.
2: Porque modifica el cuadro de entidades para el periodo 2026-2027 aprobado el primero de septiembre del año...
1: Sí, sí, dale, dale, porque ahí nos va a aburrir porque nos están diciendo cosas que ya pasaron.
2: Gutiérrez Condo.
1: Vamos a ver, tienen las palabras, dicen, esta comisión bicameral, pero nos gustaría ver que esta mañana estuvo bien duro. Vamos a hablar también con César Hildebrand, quien ha hecho sus expresiones duras últimamente. Fue la única persona que descubrió la tremenda farsa que hizo estos sinvergüenzas con Arriola y la Policía Nacional del Perú y el gobierno de la señora Keiko Fujimori. Justamente esta bronca en el Congreso que pasó el día de hoy y el día de ayer. La interpelación al ministro de Defensa, Rafael Belaunde, este que se quiso, dice que me querían matar, que me querían dar vuelta, y al final, naca la pirinaca. Miren ustedes cómo se agarran, y ustedes van a observar qué tipo de personas hemos elegido en esta última elección. Ahí va.
3: Por favor, ya guarde silencio. No estamos en el kinder acá. Hay 30 millones de peruanos que nos están mirando, señor diputado.
4: Lo que usted ha hecho, señor presidente, es una triquiñuela de orden parlamentario que seguramente los asesores se lo han dicho, señora. Se lo digo, presidente.
3: Señor diputado, no le admito que usted venga con palabras como triquiñuela. ¿Ok?
1: Está bien, le dijo triquiñuela.
3: Señores diputados, se va a consultar la admisión de la moción de interpelación al ministro de Defensa, señor Rafael Belaunde Llosa.
1: Al ministro de Defensa, hace tiempo que le deberían de haber sacado. Él también decía, la señora Keiko es una basura, corrupta, es una persona que no sirve. Suácatán, le han dado justamente el Ministerio de Defensa. Y lo peor, al hijito de Mario Vargas Llosa, ahora es embajador de aquí de Estados Unidos. Él también decía, la señora Keiko, corrupta, sinvergüenza. O sea, todo aquel que critica, parece que le dan el puesto. Nosotros le criticamos, pero no nos gusta ningún puesto de estos sinvergüenzas. Tenemos también que Jaime Bailey ha revelado que la señora Keiko Fujimori le quería dar un puesto para que vaya a ser embajador en Venezuela, y él dijo, Manam, no quiero ser embajador de Venezuela. Si él rompe todos los esquemas y raja en su programa Jaime Bailey, que nunca nos ha gustado porque siempre se vende al mejor postor, ahí está, le rechazó y después le dijo, no, ¿sabe qué? Entonces hay que darte de Irán. En Irán hay una guerra. Él dijo, no, yo no voy a ir a la guerra donde en cualquier momento cae un bombazo. ¿Lo quieren desaparecer o qué? Pero así están las cosas. Vamos a ver qué tenemos aquí. Adela Modesta, en sintonía. Elsa María Valdivia. Tenemos Usmelia Chirado. Esta mujer, Keiko Fujimori, es una sinvergüenza. Esta es la cabeza de la organización delincuente que hacen tanto daño al pueblo peruano. Totalmente de acuerdo. Eddie Gisela García, don Marcelino, buenas. Saludos a todo el Perú y gracias por reanudar su programa. Gracias a usted también por estar con nosotros. Fiel. Ahora vamos a estar todos los días, como siempre. Mauro Calero dice, escuela de ratas endémicas, ¡ouch! Eso le dice al Congreso. También dice Usmelia Chirado. Buenas, hermano Marcelino. Muchos saludos desde Trujillo. Que tenga una linda tarde. Y usted también, una linda mañana. Francis Luya
5: Reynoso escribe y dice, y 20 minutos.
1: Lo esperábamos ya, señor Marcelino. Sintonizamos a diario en Chilca, Huancayo, a través de Radio Trueno. Gracias, sí sabemos. Muchísima gente, hasta nos han escrito, ya nos han dicho que en Radio Trueno ya nos habían dado vuelta y dijeron, ya fuiste. Nosotros con mucho gusto lo recibimos, todas las críticas. Sí, nos demoramos bastante tiempo, pero hemos vuelto rejuvenecidos con más ganas de hacer porque hemos visto nuestra realidad en todas partes. Juan Francisco Olague dice, buena, señor Marcelino, que sigan los éxitos en el programa. Muy amable. También tenemos a Marielita Alegría en sintonía. ¿Quién es más? Marielita Alegría dice, buena, señor Marcelino. Ya se lo extrañaba. Saludos para su fiel oyente, Ricardo Alegría. Un abrazo para Ricardo Alegría. Bautista Laupuche Carlos, muy buena, señor Marcelino, después de mucho tiempo escuchándolo de nuevo, saludos cordiales desde Cañete, Lima, gracias, un abrazo para toda la gente de Cañete. Al fin dice, se puede ver micrófono abierto internacional, gracias, gracias. Dice aquí Wilber Alarcón Zulca. Don Marcelino, buenas bendiciones a su programa desde Huachipa, Lima. Un abrazo para toda la gente de Huachipa, sabemos, un lugar bonito, hermoso, ¿eh? Por si acaso, hemos estado por ese lugar a visitar la tumba de nuestro gran hermano y amigo Manolo Rojas. Lo mismo que fuimos a visitar la tumba de mi señor padre, don Toribio Llantas León. Es decir, hemos estado caminando y creo que hemos hecho algo dentro de la familia. Vemos por aquí Juan Francisco Lague dice, lamentablemente el Perú está rumbo al abismo y no hay quien nos salve, cierto, pero no hay que perder las esperanzas, aquí tenemos que seguir chambeando. Elsa María Valdivia, señor Marcelino, se le decía a la gente que la señora Keike era lo peor, pero presidente, como no querían entender, ahora cómo estamos, hasta el perno, pues hasta la huevinche. Juan Pérez Santos, buenas, amigo Marcelino, qué gusto de escuchar su programa nuevamente, muchas bendiciones, te escuchamos desde el distrito de Chilca, Huancayo, muchas gracias, muchas gracias. Vamos a ver, y ahora sí, vamos con el desarrollo de la información. ¿Cómo se agarran todos los pelados de ahí, o sea, todos los sinvergüenzas del Congreso, para que vean ustedes a quienes hemos elegido? Nadie hace esto ahora. Nadie muestra todo lo que está pasando, ni nadie quiere comentar. Parece que la situación se ha puesto en mudo. Pero aquí estamos nosotros a través del primer programa internacional, micrófono abierto. Ahí va. Dale, que se pelee.
3: Aunque venga en debate. ¿Qué va? Si todavía no hemos puesto a nadie en debate. ¿Para qué punto, señor diputado? ¿Sobre qué?
5: ¿Sobre qué?
1: Que además de tener una mala comunicación dentro del Congreso, no vayan a pensar que eso es nuestro. No, no, no, no. Aquí tenemos cierta calidad con J Estudio y con todas nuestras emisoras que nos están escuchando a nivel nacional. Aquí no es la falla, de aquí, de allá. Hasta en eso son malos de buscar gente. Claro. Si contratan a sus queridas, hace dos días ha salido que uno de los diputados anda con su amante, al parecer, porque lo encontraron besándose, chupeteándose en un taxi. Uno tiene 25 años, la jovencita, y él tiene 52 años. No tiene nada de malo. Si es que fuera pues del Congreso, sino que la contrató con un sueldo de 7,000 soles, para que vean. Que todos estos conchudos aprenden lo malo. Estos conchudos de congresistas aprenden a ser robacables, comer pollos. Algunos que también los mismos congresistas o los mismos sinvergüenzas de los gobiernos regionales se nombran comisiones y se tragan a su gusto. Ahí roban por miles, en algunos lugares roban por soles. Robo es robo, como dirían. Sigamos escuchando a los congresistas, a los nuevos congresistas. Dale con palo.
6: No, no, no, no, no.
3: Pero todavía no se ha abierto el debate.
6: No.
3: Cuestión de orden. Cuestión
6: de orden. Chico, no se abre el debate.
3: De orden, señor diputado.
6: No, continúe.
3: Por favor, por favor, por favor. Tiene derecho a la palabra, pero dentro del reglamento está dentro del reglamento. Y en este momento el procedimiento no es ese, señor diputado. No es cuando usted quiera. Hay un reglamento. Disculpe usted, vamos a continuar.
1: Este amigo peladito como nosotros también ahora se cree dueño. Ya vieron cómo cuando estaban en la calle pidiéndoles los votos a ustedes, voten por mí. Yo voy a ser el buen representante. Voten por mí, yo voy a ser lo máximo. Y llegan allá. Se olviden de todos los hermanos del Perú, por eso no les creemos. O llegan a ser alcaldes, hay que chuparles las medias para que sí te digan algo. Por eso nosotros no tenemos perdón contra nadie. Todos les tratamos de la misma manera. O sea, todos aquellos sinvergüenzas. Y van a ver ustedes cómo César Hildebrand en su último programa de podcast le dio duro, a pesar de que lo amenazaron. Pero ahí vamos a ver. Adela Modesta, Radio Impacto Estéreo, 95.1 FM, Ulcumayo y toda la zona de la provincia de Junín. Gracias también a Radio Jaimar en el Callejón de Huaylas en los 95.1 FM. Gracias también a nuestros hermanos de Radio San Isidro, Radio Primavera en los 720 kHz de la amplitud modulada en todo Juliaca, Latin American Press Casca Producciones en Argentina, Radio Trueno en los 99.1 FM, Huancayo, Huancavelica, todo el Valle del Mantaro, felices ahora con el programa porque ya nos daban duro. También gracias a Moderna, Radio Papá en los 107.5 FM, nuestra central. Sigamos en esta bronca del Congreso, en esta bronca de diputados de Fuerza Popular que van al choque contra el presidente de diputados para blindar al ministro Rafael Belaunde, el que dijo, me atacaron, me querían matar, el que decía Rafael Belaunde, Keiko, corrupta, genocida, Keiko era una sinvergüenza, ahora es su ministro de defensa, así estamos, hasta el perno, hasta la huevinche.
3: En el debate le voy a dar la palabra, punto. Por favor, por favor, por favor.
1: Miren la bronca.
3: De conformidad.
1: Escuchen la bronca.
3: Sí, un ratito, vocero, diga.
1: Pobrecitos, pobrecitos. Estos son los que hemos elegido.
3: Vocero, le voy a conceder un minuto al diputado. Gracias. Ha pedido el vocero, ¿eh?
1: Al putado.
3: Por favor.
7: Gracias, señor presidente.
1: A ver.
7: Señor presidente, hace un momento usted levantó la sesión, una sesión que no tenía por qué levantarla. No tenía ninguna razón de hacerlo, señor. Y la está convocando y la convocó para las 3 de la tarde una nueva sesión. ¿Sabe para qué, señor? Para hacer lo que está haciendo usted ahorita en estos momentos. Poner a debate o pretender admitir una moción. No estamos en desacuerdo con eso, señor. La forma, señor. La forma. Y eso está mal, señor presidente. Pueden decirle que tradicionalmente, que la práctica parlamentaria, le pueden decir lo que quieran, señor presidente. Pero usted tiene un reglamento. Y ese reglamento, señor, es ley de la República y, por lo tanto, de cumplimiento obligatorio para todos y cada uno de los peruanos, señor. Y eso nos incluye a todos nosotros. Lo que usted ha hecho, señor presidente, cuando menos es una triquiñuela de orden parlamentario que seguramente los asesores se lo han dicho, señor. Y eso no está bien. Se lo digo,
1: ay, ay, ay, triquiñuela, ahorita le va a responder el presidente de la Cámara de Diputados. Ay, ¿qué hemos hecho? ¿Qué cosas nos están haciendo pagar estos congresistas? ¿Qué daño hemos hecho al elegir estos alapastrosos? Por eso decíamos, hay que elegir bien, hay que elegir a las personas que sean representativas. Ahora que se vienen las elecciones para la alcaldía, alguien tiene que ser elegido. Pero busquen al menos malo o al que de verdad ustedes le creen que si sale elegido en buena hora, quien sea. Vamos a ver, Gerardo Díez Hurtado en sintonía. Radio JJ con micrófono abierto internacional, información en tiempo real. Muchas gracias a Radio JJ. Vamos por acá. Tenemos a Elsa María Valdivia, tenemos a Radio Impacto, que también opina y dice lo siguiente, o sea, Radio Impacto de los 95.1 FM Urcumayo. Buen día, don Marcelino, una vez más. Damos inicio a este importante programa que usted dirige y que llega a diferentes cadenas de radios del Perú. En esta oportunidad, dice, estamos, a ver, vamos a ver por aquí, se nos va rápido porque vienen tantas. Dice, en esta oportunidad estamos especialmente enlazados con Radio Impacto Estéreo 95.1 FM de Urcumayo, donde nos encontramos en plena sintonía para acompañar a toda nuestra audiencia. Un saludo muy especial para todos nuestros urcumaínos, quienes nos escuchan desde los diferentes barrios, centros poblados, comunidades, también desde distintos lugares del Perú y del extranjero. Bienvenidos a este espacio de información, análisis y actualidad. Radio Impacto Estéreo de Urcumayo, Río Macho. Un saludo fraterno de la gerencia de la radio, Adolfo Vázquez Arredondo. Muchas gracias, muy amable Adolfo. Gracias, sabemos que en Urcumayo, llegamos a Urcumayo por si acaso, llegamos en vivo y en directo, porque son uno de los pueblos más olvidados en los centros poblados. Nos comimos una rica trucha en la plaza, pero lo que les quiero comentar, cómo es la amabilidad del pueblo, de los rincones más apartados del país, donde todavía se mantiene que el visitante, aunque no te conozcan, son bienvenidos. De verdad que eso sucede en varios lugares. Aunque en algunos lugares también cuando te ven dicen, ah, sí, radio exitosa, ¿no? Burlándose, pero eso es así, eso es así. No hay ningún problema. Hay que tomarlo con buena fe. Sebastián Mendoza escribe y dice, señor Marcelino, gusto de escuchar su programa. Nuevamente un fuerte abrazo a la distancia desde Huancavelica, Perú. Gracias a usted también. Volvemos con muchas ganas. Gerardo Díaz Hurtado, señor Marcelino, ¿por qué no dijo a sus seguidores que se iba de vacaciones y su programa es bien visto en todo el Perú? Pero de gente que sí quieren a su patria. ¡Auch! Gerardo, sí lo dijimos, lo pusimos ahí justamente en nuestra página principal. Lo que sí es nos demoramos bastante, pero ya estamos. Nos hemos demorado por muchas razones. Explicaciones quizás nos demoraríamos. Lo más importante, vivir un momento con la familia. Llevar a los niñitos, a las nuevas generaciones que a veces, que con mucho gusto los llevaba a su jardín de infancia, empezaba a caminar, mirar cómo está la gente, es decir, cosas que en familia se hacen. Quizás eso nos demoró bastante y decíamos, estamos perdiendo, creo que un tiempo valioso de no estar con la familia. Y eso es lo que hicimos. Eso es lo que nos tienen que perdonar, porque ustedes saben que estamos fuera del país hace mucho tiempo, entonces hay que dedicarles un día pleno de los familiares que han fallecido y dedicarle todo un día a los amigos, a las amistades, a los del Colegio de Periodistas del Perú, que también los recibieron con los brazos abiertos, ir al Club Alianza Lima porque somos socios también de ese lugar. Es decir, hay muchas cosas que podríamos hablar. Pero lo que queremos es que ustedes no vamos a claudicar en ningún momento. Nos jaló la oreja Gerardo Díaz, pero aquí estamos nuevamente. Vamos a ver, Yoser Santana dice, acá en Trujillo, Usmelia Chirado escribe, sí, acá en Trujillo la delincuencia viene desde arriba del Ejecutivo. Como tenemos de presidenta a la cabecilla de una organización criminal, Keiko Fujimori, se ha descubierto. Bueno, así parece, Sebastián Mendoza Barra. Vamos a ver, por aquí tenemos a todos nuestros hermanos que también nos escriben en Huancavelica. Aquí dicen Argentina, en España. Muchísimas gracias, muy amables. Pero vamos a seguir escuchando cuando le dijo el de Fuerza Popular al que es presidente de la Cámara de Diputados, le dijo, aquí nos hacen las chanchulladas. Y miren cómo le respondió. Ahí va.
8: Que retire la palabra.
3: Señor diputado.
8: Retire la palabra.
3: Fui elegido por todos ustedes. No le admito que usted venga con palabras como triquiñuela. ¿Ok?
1: Se pica. El que se pica pierde. No se pique. Si le dijo triquiñuela, ya, pues tómalo por el lado amable, como dice Chapulín Colorado. Va. Ahí le dan su aplauso. Porque
3: las ideas se exponen, no se imponen. Vamos a continuar.
1: Ay, ay, ay. Esto es lo que sucedió en el Congreso de la República. Les estamos mostrando para que ustedes estén bien informados, para que ustedes conozcan de la realidad de lo que está sucediendo en nuestro país.
3: De conformidad con lo acordado por la Junta de Portavoces del 8... Por favor, ya guarde silencio, no estamos en el kinder acá. Hay 30 millones de peruanos que nos están mirando, señor diputado.
1: O sea, lo que le está diciendo es que ya no están en un kindergarten. Sí, están en el kindergarten. Estos son unos alapastrosos. Miren que estos... no están haciendo nada para derogar las leyes que se han hecho en el anterior gobierno. Están siguiendo con lo mismo. Están con las mismas dádivas. No hablan de los sueldos. ¿Seguirán con los 20 o 30 personas que tienen a su alrededor tragando, comiendo con el dinero del pueblo? Cuando a veces criticamos a la señora Keiko Fujimori y decimos, la señora estudió con nuestra plata, ellos dicen, no, con tu plata, ¿tú le diste? Oye, todos los que pagamos los impuestos en el Perú, ese es nuestro dinero, es del dinero de todos los peruanos. Así que no me vengan con ese cuento viejo de decir, sí, pues tiene que gobernar, hay que darle más tiempo. Ya van 200 muertos en el gobierno de la señora Keiko Fujimori. 200 muertos por extorsiones, por asesinatos. Diariamente asesinan. ¿Hasta cuándo? La señora dijo, vamos a poner orden desde el primer día. ¿Orden en dónde? Orden para darle los puestos de las embajadas, para darle los ministerios a estos sinvergüenzas que colaboraron o que le dijeron, o los quieren callar así a los que están en contra. No todos tenemos ese mismo espíritu de acomodarnos y ser chupamedias, de seguro que no. Vamos a ver, Juan Francisco Tomasa Indalecio Bautista Lupuche. Juan Francisco escribe y dice, señor Marcelino, ¿qué opina de la entrevista de este pseudo periodista Lúcar a Keiko? Eso lo vamos a hacer, mejor lo vamos a analizar el día de mañana, así con más tiempo, porque lo que estamos haciendo, estamos regresando en estos momentos a analizar de lo actual. Pero vamos a ir analizando todo lo que tenemos. Hoy día vamos a presentarles también a César Hildebrand, que le encontró, al parecer, su amigo, su amante de la señora Keiko Fujimori, y que al final niega. Pero vamos a ver, sigamos, y todavía lo amenazaron. Vamos a seguir con el Congreso.
3: Punto. De conformidad con lo acordado por la Junta de Portavoces del 8 de septiembre, el tiempo para fundamentar la moción del orden del día será de 5 minutos.
1: Ay, ay.
3: Además, los grupos parlamentarios tendrán 2 minutos cada uno para oponerse. Tiene la palabra el diputado Lavado Valdivia, de Juntos por el Perú, para que fundamente la moción de interpelación en nombre de sus autores, hasta por 5 minutos.
1: A ver, vamos a analizar a los de Juntos por el Perú, vamos a analizar a los de Fuerza Popular, a todos los que hablan. Necesitamos que ustedes conozcan a quienes hemos elegido y de qué pie cojean. ¿Qué es lo que dicen? A ver, ahí va, el tal Lavado.
9: Muchas gracias, señor presidente, y por su intermedio a toda la representación nacional. Antes de empezar, por favor, voy a pedir que proyecten el video preparado.
1: Vamos a ver, ahí está el Lavado.
9: Bien, lo que podemos observar ahí, tenemos en las instalaciones de Minera Poderosa, tenemos ahí al ejército, ahí están en el comedor. Minera Poderosa también, ahí están haciendo su cola militares y policías para recibir su comida.
1: Marco, su rancho.
9: Minera Poderosa.
1: ¿Ya?
9: Bien, colegas, ¿sí? Vengo de una región donde los muertos desfilan todos los días. Trujillo y Patá se han convertido en el símbolo más doloroso de la indiferencia, ausencia y fracaso del Estado. Esta interpelación busca respuestas. ¿Por qué después de sucesivos estados de emergencia, de la militarización del territorio y la creación del Comando Unificado Pataz, la violencia continúa y la población civil se siente desprotegida, con miedo y abandonada? Es claro.
1: Por si acaso, el señor diputado Lavado está leyendo su papelito, o sea, al parecer no tiene la misma dicción, la misma oratoria de hablar de su cabeza. Cuando uno habla de la cabeza, habla con pasión, le da la flexión para poder decir lo que siente. Es lo mismo que cuando hablamos por las emisoras o por las radios. Acá no necesitamos un papelito, todo está en el cerebro. A ver, sigamos escuchando al tal Lavado.
9: La estrategia no ha funcionado. Las imágenes que han observado es en pleno estado de emergencia.
5: A las 7 de la mañana.
9: Y lo único que ha logrado es restringir los derechos de los ciudadanos. Patas en el 2025 encabeza los índices de criminalidad 10 veces más del promedio nacional. Naciones Unidas ha advertido sobre el uso reiterado de estos mecanismos excepcionales y ha señalado que deben ser necesarios, proporcionales, temporales y sometidos a evaluación. Pero, colegas, no podemos convertir lo excepcional en permanente. Existen razones suficientes para que el ministro aclare ante el país. Como es de conocimiento público, la señora Evangelina Arias Vargas, presidenta del directorio de Compañía Minera Poderosa, realizó 8 aportes económicos a la organización política Libertad Popular, cuyo candidato presidencial fue el hoy ministro de Defensa, Rafael Belaúnde Llosa. Estamos hablando de 1.480.000, según el último reporte de la OMPE. ¿Qué pasa cuando el principal accionista y presidente del directorio de una empresa privada financia la campaña electoral de un partido político cuyo candidato presidencial es el actual ministro de Defensa y quien precisamente dirige la estrategia militar en el mismo territorio donde opera esta empresa? Dígame, colegas, ¿acaso no existen suficientes razones para un legítimo cuestionamiento político? Eso buscamos con la interpelación. Los pobladores de Patas afirman que se trataría de la cuota de Minera Poderosa en el actual gobierno de la señora Fujimori. La población de esta zona y el país merece explicaciones claras. Se ha revelado en medios periodísticos también que el Comando Unificado de Patas permanece dentro de las instalaciones de Minera Poderosa y que utilizan recursos proporcionados por esta empresa: alimentación, camionetas y hospedaje. Entonces, nosotros deberíamos preguntarnos, ¿dónde está el dinero que el Estado asigna para el mantenimiento de este comando unificado? Habría que investigar y el ministro también responder. Por otro lado, también tenemos que el señor Cristian Edson Auri, familiar del actual ministro de Defensa, Rafael Belaúnde, hoy ostenta el cargo de director alterno de Compañía Minera Poderosa. Además de eso, los medios de comunicación nacional, Infobae, Huila, Latina y Correo, entre otros, señalan que el padre del ministro sería director de Minera Paltarumi, vínculo que no ha sido declarado en su hoja de vida. Entonces, y no solo es eso, ¿no? Se suma todo lo que hemos visto estos últimos días con la masacre en Trujillo y cuál ha sido la actitud del actual ministro de Defensa.
10: Termina la frase, por favor. Ya le corta.
9: Lo que buscamos es que se aclare ante el país, se aclare qué es lo que está ocurriendo en esta provincia hoy sumida en la violencia. Y teniendo a un actor principal como es Minera Poderosa, parte de este conflicto, directamente vinculado con el actual ministro de Defensa. Muchas gracias, señor presidente.
1: Bien. Ahí está, justamente.
3: Tendrán 2 minutos cada uno para oponerse a la moción.
1: A ver, para que se opongan, dice, a la moción. Adelante, de interpelación.
3: De Fuerza Popular.
1: O sea, los diputados de Fuerza Popular de seguro van a decir, no, manan. Belaún de que no sea interpelado. Van a ustedes a escuchar y ustedes van a decir su opinión a través de este programa. Ustedes escriban, ingresen al Facebook en la que tenemos micrófono abierto internacional y usted puede participar directamente. No tenemos que cortarle a nadie. Así nos digan la vela verde, hay que leer. Así que ustedes quieren participar, ingresen a micrófono abierto. Es nuestra página central y ustedes pueden escribir. Vamos a ver, tenemos por aquí, dice a Marcelina Quispe, Elena Ramírez en sintonía, muchas gracias. También tenemos a todos nuestros hermanos que están en línea en unos instantes. Vamos a ver, ¿qué dice el de Fuerza Popular para oponerse a la interpelación? ¿Cuál es su argumento? Escuchemos.
11: Gracias, señor presidente. Señor presidente, primeramente para decir lo que ya dijo el congresista Abensur, los procedimientos no se están siguiendo, más allá de que usted haya sido elegido por todos, justamente por todos, tiene que manejar esta cámara. Seguido.
1: Ah, les duele, pues antes no, ellos estaban al mando y decían, cuando les reclamaban, no decían nada. Ahora este es un bloque de los partidos políticos prácticamente que son oposición para Fuerza Popular o para Renovación Popular. Por eso ahora anda la piconería. Miren cómo ahora sí los de Fuerza Popular dicen, no, usted tiene que seguir el orden, usted no está diciendo el debate, etcétera, etcétera. Ahí va, escuchemos a ver qué dice.
11: A lo que estoy diciendo, señor presidente, el ministro de Defensa ha venido ya en reiteradas ocasiones a hablar sobre el mismo tema. No solamente eso, señor presidente, sino que el aporte que efectivamente consta legalmente, no como algunos que reciben aportes e importes de la minería ilegal y que nadie conoce, en este caso es un aporte que ha sido anotado y está para que cualquiera lo pueda ver y fiscalizar, señor presidente. Nadie lo ha negado, no es un secreto. Y si nosotros vemos la cronología, además de este aporte, es muchísimo antes que siquiera se hubiera pensado que el señor Belaún, de ministro de Defensa, iba a estar en una cartera. Pero no solamente eso, señor presidente, aquí hay que ser claros.
1: Estas hijas de su chilindrino, estas hijas de su guayaba, diríamos, mira, congresistas que ahora cómo defienden. Como están en el otro lado, ahora les toca defenderse los de Fuerza Popular, porque gracias a Dios, de alguna manera, tienen el control la Cámara de Diputados. Pero en la Cámara de Senadores, todavía Fuerza Popular con Renovación Popular están dirigiendo la mesa directiva. ¿Pero gracias a quién? Gracias a estas a la pastrosa de Silvana Robles. Esta que se vendió prácticamente y no mostró su voto. Aquí le vamos a decir todos los días. A nosotros no nos vienen con el cuento. Yo estoy trabajando para las provincias. Yo estoy trabajando para los distritos. Estoy por Satipo. Miren cómo está. Engañan a nuestra gente. Pero no saben que ya viene con el puñal escondido, que en cualquier momento te van a dar suácatan en la espalda mientras no te das cuenta. Esos son los congresistas que hemos elegido. Vamos a ver, Nélida Espinosa López en sintonía, Hermenegildo Cabrera Guamán, muchas gracias. Zenón Almeida, también tenemos aquí a Ida Pajuelo Ceballos. Buenas, señor Marcelino, qué bueno que regresó. ¿Qué pasó? Lo estuve extrañando su información y gracias por su regreso. También yo les extrañaba. Iba por todos los lugares y decía, ¿dónde estarán los oyentes para que nos den aunque sea un cafecito, un agüita de hierba? O para tomarnos un estofadito. Pero con la nuestra hemos ido a comer muchas cosas. Estamos felices de regresar con ustedes, hermanos del Perú. Sigamos escuchando a la salapastrosa de Fuerza Popular.
11: Estamos en contra de la delincuencia, estamos realmente en contra de que haya una delincuencia terrible en la zona de Patás, o estamos a favor de que el Ministerio de Defensa y nuestras Fuerzas Armadas no entren a Patás a combatir a la minería ilegal.
1: Pero ¿desde cuándo ya deberían de haber ingresado, señorita, señora de Fuerza Popular? No sea conchuda. Ya tiene muchísimo tiempo la señora Keiko Fujimori que sale solamente en sus redes sociales mostrando su culitis, a ver cómo se cuida su cutis, cómo estamos haciendo aquí, cómo cocinamos, cómo hacemos para Para eso no lo hemos elegido. O se va a las provincias a besar a las mamitas, a las mamachas, haciéndoles creer que ella es la única en el Perú. Y le vamos a mostrar imágenes para que ustedes vean. Aquí no estamos para rendirle pleitesía a ningún hijo del vecino. Lo mismo que sucede ahí con los diputados, senadores, sucede en las regiones, con los consejeros, o los alcaldes alapastrosos, conchudos, mentirosos, viajeros. Es decir, o tenemos aquellos alcaldes mujeriegos, que de seguro no nos importa, o algunos que quieren ser alcaldes o alcaldesas, mentirosas y tramposas, no pagan lo que deben. Y dicen, no, es mi vida privada. No, cuando ya es uno hombre público o mujer pública en el buen sentido de la palabra, entonces tiene que estar a los ojos de la vida, de la gente. Como nosotros hemos visto y lo tenemos grabado,
5: hay un locutor ahí
1: en la histórica provincia de Junín, chupaba como vikingo. Pero no hay respeto para la gente. Se va a una esquinita y pichirrún, al frente con toda la gente que le está mirando. Iti, por eso decimos, cuando somos hombres públicos hay que cuidarse. Ya no somos jovencitos de 20 años, y no nos vayan a decir, no, es que usted está viejito y ya no tiene que hacer nada. No, no, no se trata de eso. Que también nos tiramos nuestra tranca, pero tiene que ser en casa, con la familia, porque te están mirando y te están observando. Pobre de ti si sales con alguien, o una chica, o alguien que es una amiga. Ahí está su querida, su amante. Mira cómo están cuchicuchi, como lo inventan a todo el mundo. Sigamos escuchando a estos alapastrosos de Fuerza Popular, cómo defienden al ministro de Defensa, que hasta ahora no hace ni Michigan.
11: La minería, que lamentablemente está dejando muchísimos muertos. Seamos claros, señor presidente, ¿qué es lo que queremos? ¿Seguridad?
1: ¿Y por qué no actúan? ¿Tienen las leyes? ¿Por qué no hacen rastrillaje? Es tan simple. Los de Fuerza Popular lloran. Sacan, como dice, argumentos que no son válidos, ya deberían de acabar. Ahora las extorsiones ya no están solo en la capital, se van extendiendo al interior del país. No sean conchudos. Además de eso, la papa cuesta más, el azúcar está subiendo de precio, el pollo, el aceite, los productos de primera necesidad, la gasolina. Aquí en Estados Unidos, el promedio de la gasolina es 4 soles o 4 dólares. 4 por 3, 12, más o menos 13 soles. En el Perú, 20 soles. ¿Qué está pasando en el...

0: Chacón.
1: La señora Chacón todavía toda enojada tira el micrófono. A ver, vamos a ver, vamos a regresar con esto, con los diputados, y los vamos a darles un aire para que ustedes vean cómo el señor César Hildebrand le dice sus verdades a la señora Keiko Fujimori. Creo que los argumentos son válidos donde le da duro, y sé que los keikistas en estos momentos nos van a hacer la vida imposible, pero me da lo mismo. Aquí no estamos, como dice, para darles las venias a cada uno de ellos. Vamos a ver si ya lo tenemos ahí, y también vamos a ver si nos alcanza el tiempo para ver cómo a Richard Concepción Carguancho también le están dando, como haciéndole la vida imposible. A los buenos les hacen la vida imposible. Vamos a ver si ya encontramos al señor César Hildebrand, que hace poco dijo: nada parece funcionar en el régimen que nos traería la autoridad del orden, la autoridad del mérito, de la tecnocracia. Eso dijo la señora Keiko Fujimori. La señora fatalmente carece de todo brillo, y la banda de arribistas que rodea tampoco ayuda mucho al gobierno de la señora Keiko Fujimori. Esto es lo que dijo el chato. Estamos hablando del chato César Hildebrand. Así le decíamos y le seguimos diciendo. Aquí está para que ustedes escuchen y vean y pónganle atención a César Hildebrand. Ahí va. Dale, dale, chato. Ya pues tampoco se me demora.
2: 115,000 celulares cada mes. Esa es la cosecha del crimen a nivel nacional. 115,000 celulares al mes. Es decir, 3,833 celulares cada 24 horas. O sea, 159 cada hora. 2,6 teléfonos por segundo. Y la señora ya tiene casi 45 días de gobierno y sigue diciendo que no es tiempo de exigencias, sino de espera y paciencia. Pero en 45 días nada se ha movido. Lo único que se ha movido, pero por voluntad propia, ha sido el general Arriola. Y eso no garantiza el cambio que el país exige para combatir la ola de criminalidad que nos mantiene en el rango de más de 5 homicidios por día. Nada parece funcionar en el régimen que nos iba a traer la autoridad del orden y el mérito de la tecnocracia. La señora fatalmente carece de todo brillo, y la banda de arribistas que la rodea tampoco ayuda. En ningún sector se ven indicios de una gestión vigorosa, imaginativa, moderna. En ningún ministerio hay un programa que devuelva la esperanza de un crecimiento sostenido en el esfuerzo común y no en los precios internacionales de las materias primas que seguimos vendiendo sin valor agregado. La señora presidente ha llegado a la cima de su ambición, pero todo indica que su ambición era diminuta. Era la pompa, las ceremonias, el reconocimiento y las venias de los edecanes lo que la seducía. Ahora debería gobernar y no gobierna. No gobierna ni como su padre ni como esperaban los que votaron por ella. ¿Por qué ganó Keiko Fujimori? Gracias a los votos del exterior. Porque mucha gente, aterrorizada por las redes sociales, que de seguro pasaron por la mano de Fernando Cerimedo, pensó que si ganaba Juntos por el Perú, el país se iba a paralizar.
1: Bueno, podemos hacer una contingencia ahí cuando habla el señor César Hildebrand de el voto del exterior. Hoy hubo trampa, porque cuando se llevaron los votos del exterior, estamos hablando de diferentes, especialmente de Estados Unidos,

0: generalmente se colocaba rápidamente en las computadoras. ¡Oh, qué maravilla! Esta vez no lo colocaron en las computadoras, se llevaron todas las hojas para que lo coloquen en el Perú. Así es que aquí no hay nada que nos van a engañar y nos van a decir, es la culpa del voto exterior. No, el voto exterior nosotros podemos ver de seguro que hay muchos que han votado a favor de la señora Keiko, pero como también hubieron mucha gente que votaron por Juntos por el Perú. Pero ahí está, en su opinión, el señor César Hildebrand, que vamos a seguir escuchando qué dice de la señora Keiko Fujimori, que solamente es pura pantalla para lucirse. Para decir, como ya lo dijimos anteriormente, aparecer en un TikTok mostrando que la piel se puede mostrar de esta manera, que el cutis, cómo nos arreglamos, etcétera, etcétera. Ese no es el trabajo de la presidente, pues, es el trabajo de otra gente, pero ella debe estar concentrado porque cada día hay más asesinatos. Y está como en campaña, o sea, está visitando diferentes lugares como que no conociera la realidad. Lo que pasa es que quiere pasearse, le quedó muy grande el puesto de presidente. Sigamos escuchando al Chato César Hildebrand.
1: Se iba a aturdir, no sabría qué rumbo tomar. Pues bien, en esas estamos, paralizados, aturdidos y sin saber qué rumbo tomar. Las únicas decisiones que se toman con énfasis son las que la estupidez o el servilismo aconsejan. Por ejemplo, rompemos relaciones diplomáticas con Irán gracias a que el canciller que tenemos fue empleado de la embajada norteamericana durante 15 años. De modo que este binacional reaccionario decide que Irán es nuestro adversario. Porque así se lo manda a decir Bernie Navarro. Y entonces el Perú se ve envuelto de modo remoto y chiflado en una guerra que para nada nos concierne. No rompemos con Israel, cuyo primer ministro es un criminal de guerra reconocido internacionalmente. Rompemos con Irán, una teocracia indigna de imitarse, pero que en este caso fue la agredida por Israel y los Estados Unidos. Hay una matanza en Trujillo y el ministro de Defensa acude a robarse las cámaras para conversar en público con uno de los sospechosos, mientras el ministro del Interior dice cosas incoherentes y el general Arreola delira como si hubiese ingerido ácido lisérgico. Ni siquiera en el duelo de un acto bárbaro pueden estos señores guardar la compostura. Y mientras tanto, todo se enreda más, se enturbia más, se oscurece más. Los pulpos parecen uniformados. Mandan un pedido de 66 solicitudes de facultades para legislar en plan de urgencia y en uno de los puntos apuntan a poner fin al tope de los intereses bancarios. ¿Ustedes creen que eso es materia urgente? Sí, claro, lo es, pero para los bancos, esos que siempre respaldaron a la señora Fujimori. Otra licencia para legislar está destinada a permitir industrias extractivas en áreas protegidas. ¿Ustedes creen que eso es dramáticamente urgente? Lo es, por supuesto. Pero para las pirañas de la madera, los tiburones de la pesca y las orcas de la minería a toda costa. Y luego nombran embajadores políticos. ¿Políticos? Eso es mucho decir. Se trata de arrimados, sonsos de vieja data, amigotes de toda la vida y algunos con pasado casi delictivo. Hay también un marqués hereditario que aspira a ganar el Nobel de la miseria humana. ¿Cuál es el mérito de Carlos Tubino para irse de embajador al país de Milei? Ser fujimorista. ¿Y qué puede hacer un médico mediocre como José Recoba en Ginebra? Mirar relojes. Nada, excepto pasarla bien. Recoba era el pobre hombre que no podía explicar el plan de salud de Fuerza Popular en los debates, ¿se acuerdan? ¿Y el aprista mafioso Aurelio Pastor en la OEA? Vaya elección. ¿Y José Barba Caballero, al que le tiembla el recuerdo, se va a Costa Rica? Sí. Y también por ser aprista de un solo caño y fujimorista del torrente. El señor Rodríguez Mackay, que parece conserje de la Embajada de Marruecos, se va a Marruecos. Ojo, no se va a la isla Perejil, que está en el estrecho de Gibraltar y que Marruecos disputa con España, sino a Rabat, la capital del reino del muy degenerado monarca Mohamed VI. Y en el colmo del descaro, Jaime Yoshiyama se va, con lavadora y todo, a ser embajador del Perú en España. Y espero que no tenga la ocurrencia de hacer algún negocio por allí. Para no hablar de Alvarito Vargas Llosa, que estará en Washington como si el derecho o la diplomacia le interesara más que disfrutar los derechos de autor de su papá. Pues bien, eso era entonces el fujimorismo. Un gobierno de paro, una orquesta sin director y los mismos sinvergüenzas de antaño. Y la señora que leía sus papelitos en los debates sigue leyendo pantallas del celular, profiriendo vaguedades, diciendo simplezas y prometiendo que las cosas habrán de mejorar si es que le dan facultades extraordinarias para legislar. ¿Facultades extraordinarias? Es lo que precisamente necesita, pero no para legislar, sino para pensar. Ouch. Hasta el lunes.
0: Ouch, ouch, ouch, ouch. Le dio en la torre, habló por mucho seguro en el Perú, el chato César Gildebrand. Y a propósito de estas cosas que está haciendo César Gildebrand, entró la SUNAT para querer investigarlo. Lo mismo que están amenazando a los hombres de prensa en diferentes lugares. Ese es el fujimorismo. Pobre si hubiesen hecho esos nombramientos en la época de otros partidos políticos, de otros presidentes. Ya estuvieran pidiendo vacancia, vacancia, vacancia. Aquí no se trata de defender a nadie, simplemente ver que no se mide con lo mismo a mucha gente que sucedió y se paseó ahí en el Congreso y en Palacio. En Palacio existen muchos chupamedias. El hijo de Mario Vargas Llosa, ahora embajador de Estados Unidos, y el que criticaba, le decía genocida, ladrón, es decir, todos aquellos sinvergüenzas que ahora siguen gobernando. No solamente César Gildebrand está en contra, ya les vamos a mostrar cómo Keiko parece que sigue en campaña. Van ustedes a ver cómo el señor Beto Ortiz le da duro a la señora Keiko Fujimori, le dice sus verdades. Con eso vamos a regresar en unos instantes para que ustedes escuchen realmente cómo las cosas y la torta se anda repartiendo o se andan cambiando de situación. Vamos a ver si ya lo tenemos aquí a través de nuestro programa de micrófono abierto internacional. Recordándoles que usted está en el primer programa internacional directamente desde Denver, Colorado, Estados Unidos. Con todo lo bueno, lo malo y lo feo de la jornada informativa. Agradecidos a todos ustedes a través de nuestras emisoras en señal abierta. Radio Trueno en los 99.1 FM Huancayo y Huancavelica. Radio Jaimar en el Callejón de Huaylas en los 95.1 FM. Agradecidos también a Radio Impacto en los 95.1 FM Ulcumayo. Radio Jaimar en el Callejón de Huaylas en los 95.1 FM. Agradecidos a Radio San Isidro, Radio Primavera en los 720 kHz de la amplitud modulada en todo Juliacapuno. Y a Moderna, Radio Papá, en los 107.5 FM. Gracias, gracias también al Latin American Press Cashca Producciones en Argentina. Gracias Perú por su sintonía. Bien, bien. Vamos a ver qué dicen las impresiones, qué dicen nuestros hermanos oyentes a través de nuestras redes sociales. Paulino Mendoza, Adela Modesta, Daniel Villacorta, ya les vamos a decir desde qué parte nos están escribiendo. Radio San Isidro y Primavera desde Juliaca en sintonía. Mardonio Mancilla, vamos a ver por aquí también tenemos a Radio San Isidro, nos dice desde Juliaca, señor Marcelino, gracias a Dios. Retorna micrófono abierto internacional para toda la región de Puno. Ya estamos conectados. Gracias, gracias, Domingo Mamani. Vamos por aquí, Paulino Mendoza, Janet Cuba, Alejandro Espinosa, Ismael Frías Maldonado. Gracias. También tenemos a nuestros hermanos como Angelito Cochachi, de tiempos, don Marcelino. Sí, pues así es. Pero estamos vivito y coleando. Eso es lo más importante que tenemos. No, todavía vivimos, vivimos. Gracias a Dios. Paulino Mendoza, Cristina Espíritu, a Miri Serna, a Adela Modesta dice: saludos, señor Marcelino. Vamos a ver por aquí también nos han estado escribiendo. Gracias a Paulino, a Melanio Ramos, a Jenny Surichaki Grijalva, a Jimmy Macha Quiñones, dice: buenas, señor Marcelino, no llega tus notificaciones de tus programas en vivo, están saboteando, manipulación de la información. Así es, sí sabemos, pero lo único que podemos pedir a todos ustedes, cuelguen en su muro de su programa de Facebook, entonces nos cierran a nosotros, pero no a ustedes, y así podemos hacer una gran cadena. Sí, lo sabemos, desde hace muchísimos años tenemos ese problema, desde que les damos duro a todos ellos. Ustedes saben que la señora Keiko Fujimori maneja pues todos a su gente solamente para meterse al internet y para poder hacer daño. Zenón Almeida Espinosa dice: amigo periodista, estos ratas creen que somos como ellos, cara dura y sin moral. Totalmente de acuerdo. Vamos por aquí, hay que leer a todos. Hermenegildo Cabrera, amigo Marcelino, buenas, dice: un gusto escucharlo. Los comentarios después de tiempo. Sí, pues así es, estamos aquí ya. Juan Yauri Martínez, Pedro Pucuaranga, Gerardo Díaz, Sebastián Mendoza Barra. Es decir, no queremos dejar de leer a todos aquellos que nos están escribiendo. Walter Yuribilco o aquellos que están en sintonía. Muchísimas gracias, gracias, gracias. Realmente nos inclinamos ante todos ustedes. Y ahora sí, vamos a la información. Tenemos aquí como el señor Beto Ortiz le dice sus verdades a la señora Keiko Fujimori. Keiko le dice: se ha dado con la realidad, una realidad que es dura, le duele, le dio como en la yuca. Vamos a escuchar a ver qué le dice su chochera que antes le defendía, que antes salía vestido ahí de rondero, burlándose de Pedro Castillo. Ahora también le empieza, recién después de mucho tiempo, a hablar de la señora Keiko Fujimori. A ver, vamos ahí. ¿Qué le dice?
2: President Fujimori, Rosa, correct me if I'm wrong, has retreated.
0: A ver, a ver, a ver. Ahí nos está soltando en inglés. Manam, eso sí no nos gusta. Vamos a ver si ya tenemos aquí, vamos a ver si tenemos en nuestro español para que le diga cómo está la situación. Ahí va.
3: Se ha replegado, es como si la realidad la hubiera avasallado y después de sus primeros días en el TikTok, ¿no? Chateando con los jóvenes, saliendo a darse baños de multitud, es como que se hubiera asustado y se hubiera recluido en Palacio. ¿Qué sensación tienes tú?
4: Lo que pasa es que nosotros le hemos visto a Keiko Fujimori, la he acompañado durante buena parte de ese...
0: Y ahí está declarando la señora Chacón, quien antes salió a defenderla. Vamos a ver qué es lo que dice Beto Ortiz cuestionando a la señora Keiko Fujimori. Ahí va.
4: Tiempo en campaña, en la posición parlamentaria, es decir, de hacer control político a los gobiernos y por lo tanto, desde esa posición, parecía que conocía todos los problemas del país a fondo. Por eso es que la seguridad con la que ella da el mensaje del 28 de julio y empieza, activa un reloj y dice, empezamos a contar, este es el día 1 y tengo tantos días y voy a hacer la línea 2, 3, 4, 5 y 6 del metro y vamos a poner orden desde el primer día, creo que lo hizo con absoluta convicción de que se podía, pero el golpe de realidad ha sido muy fuerte, muy muy fuerte. Se ha dado con la realidad, una realidad que es dura, es el Perú que vivimos tú y yo, que lo vivimos.
0: Es que nunca pensó que iba a llegar a gobernar, estaba fregando y seguía fregando y jodiendo en el Perú, Keiko Fujimori, ¿por qué no nos han escuchado? Mucha gente nos decía, no, usted está mal, que no hay argumentos, y hasta estos momentos. Ahí está. La señora Chacón también dice, se ha dado con otra realidad. Es que es bien fácil que la señora Keiko en 10 años ha estado gobernando desde las sombras, desde atrás, detrás de Dina Boluarte, detrás de Jerí, detrás de todos. Entonces, ahora se encontró con que es gobernante, parecía que no iba a llegar. Llegó a ser presidente y ahora sí se da con la sorpresa que no es nada fácil, no es nada fácil de seguro cualquier cargo, por eso hay que tener responsabilidad, pero ahora lo único que le queda es trabajar. Esto es lo que dice Beto Ortiz en la entrevista que le hizo a la señora de Fuerza Popular, la señora Chacón. Sigamos escuchando qué más dice, qué más llora.
4: Todos los días, pero aparentemente no había sido dimensionado por su equipo que elaboró el plan de gobierno, no había sido dimensionado por los técnicos que la aconsejaron y que le dieron un diagnóstico en blanco y negro de cuál era el país que recibía. Al ver el Perú en blanco y negro después de 40 y más días, es natural que ese golpe de realidad la haya puesto en un lugar mucho menos optimista y bajar las revoluciones para también atemperar la expectativa que ella había levantado en la población y poder decirle, oye, tenemos problemas serios, no hay presupuesto, la delincuencia está desbordada, necesito tiempo. Está bien, nadie, creo que nadie en su sano juicio podría exigirle que resuelva los problemas del Perú en 45 días, no, pero lo que sí creo yo que todos le estamos exigiendo ahora es díganos cuál es la ruta, cuáles son las líneas a partir de las cuales va a transcurrir la política general de gobierno que no la vemos hasta ahora. Y eso creo que lo ha obligado a lo que defines como un repliegue, ¿no? Me repliego porque no puedo generar más expectativa que no voy a cumplir.
0: ¡Ay! Se dio con la torre la señora Keiko Fujimori, pues no es tan fácil. Ella dice ahora, la señora Chacón dice, no, que se ha replegado. ¿Pero qué hace la señora? Si ya terminó, prácticamente las elecciones, anda recorriendo el Perú, ¿pero para qué? Si ya sabe cuál es la realidad. ¿Hay más? Keiko, dice Beto Ortiz, está en apuros. Expone sus mentiras en su entrevista con Nicolás Lúcar. Cuando le dice, mira, para que ustedes vean que ya no solamente nosotros, sino mucha gente se está empezando a dar cuenta. Recién el señor Beto Ortiz empieza a conocer, nunca lo ha visto. Es la gran diferencia que hemos tenido nosotros de vivir. Desde que el señor Alberto Fujimori, nadie lo conocía. Ahora ustedes dirán, no se pase usted de soberbia, señor Marcelino, ser soberbio. No. Es la realidad de la vida. Nos ha demostrado, por eso cuando nuestro amigo Manolo Rojas hizo una declaración con Kenji Fujimori, habló sobre la realidad que nadie lo conocía. Y nosotros, por buena gente, los muchachos de lo bueno, lo malo y lo feo de la jornada de Moderna, empezamos a hablar. Tecnología, trabajo, honradez. Y porque de algún momento decíamos, hay que darle chance quizás al chinito. Y en ese momento, Moderna, como ahora, sigue siendo Moderna. O sea, quizás en otra realidad, porque ahora hay competencia de las redes sociales, hay competencia de los podcasts. Anteriormente no había pues esa serie de competencias, pero igual nos mantenemos en el tiempo. Somos de los pocos sobrevivientes que tenemos, creo. Pero ahí está, para contarles la realidad. Y ahora, la señora Keiko Fujimori no ata ni desata, pero el señor Beto Ortiz puede decir, mira esta entrevista que se realizó con Nicolás Luca, como muchos nos pedían, miren qué es lo que dice el señor Beto Ortiz y le saca las mentiras que expuso en la entrevista con Nicolás Luca. Nosotros no lo decimos, estas son las pruebas, escuchen.
5: Let's start with the excitosis interview, if you'd be...
0: Ay, ay, ay, otra vez nos mandan a tener ¿cómo se llama? Nos tienen ahí con la señal de tener un audio en inglés, pero vamos a ponerlo en nuestro idioma, tampoco, a ver, aquí está. Vamos a ver, en español, dale ahí.
3: Vamos a comenzar con la entrevista de Exitosa, si son tan amables. Vamos al video número 6, porque no voy a repetir como loro todo lo que ya dije, ¿ya? En la entrevista con Nicolás Lucar sucedió algo curioso, y es que Nicolás parece que se enterneció ante la imagen de Keiko Fujimori, a quien conoce desde chiquita. Le dijo, no te puedo hablar de usted porque te conozco de toda la vida. ¿Cómo has crecido? Qué linda que estás. Yo me acuerdo cuando jugabas con tus muñecas.
0: Otro cuchicuchi, dale. Igualito que la Milagros Leiva. O sea, Nicolás Lucar se tiró al piso. Ya íbamos a hacer nuestro comentario, pero ahí está. También lo mismo que dice Beto Ortiz, porque fue al programa de Exitosa, porque supuestamente que Exitosa tiene sintonía ciertos programas, ¿eh? Creo que en las madrugadas y en las mañanas tiene muy buena sintonía, pero Nicolás Lucar sí siempre ha sido de quien se acomoda las circunstancias. Volvió a ser un geisho, una geisha de la señora Keiko Fujimori, de acuerdo a lo que dice Beto Ortiz. Sigamos escuchando. Pero antes, Freddy Gamarra en sintonía, Juana Gutiérrez, Pedro Pucu Aranga. Dice, compartan, Mandonio Macía, también Juana Gutiérrez, tenemos aquí a Paulino Mendoza, muchas gracias, a nuestros hermanos de Casedo Angawi, compartan, compatriotas, de esa manera para llegar de rincón a todos los peruanos, muchas gracias. Sí, es la única forma que les pedimos a todos ustedes, solo que compartan nuestra señal. Hay muchas emisoras que toman nuestra señal y lo pasan, está bien, háganlo. La única misión es de que todo el Perú tiene que estar bien informado, sin mentiras, sin inventos. Por eso les mostramos las entrevistas, les mostramos todos los casos que nosotros tenemos. A ver, sigamos escuchando qué le dice Beto Ortiz a la señora Keiko Fujimori y qué le dice a Nicolás Lucar, que se volvió su geisha. Ahí está, escuchemos.
3: De Exitosa, si son tan amables, vamos al video número 6, porque no voy a repetir como loro todo lo que ya dije, ¿ya? En la entrevista con Nicolás Lucar sucedió algo curioso, y es que Nicolás parece que se enterneció ante la imagen de Keiko Fujimori, a quien conoce desde chiquita. Le dijo, no te puedo hablar de usted porque te conozco de toda la vida. ¿Cómo has crecido? Qué linda que estás. Yo me acuerdo cuando jugabas con tus muñecas. En fin, un viejo chocho Nicolás, ¿no? El tío Nicolás. Y la verdad es que en esa entrevista básicamente se habló del tema de la inseguridad y de la Policía Nacional. Pero me preocupa que Keiko Fujimori esté tan identificada con el señor Arriola. Y me gustaría saber por qué. Pero bueno, vamos a escucharla.
0: Escuchemos. A ver.
3: Bueno, ¿qué dice? De verdad, hubiera sido interesante escuchar a Keiko, ¿no? Porque solamente escuchamos a Nicolás. De verdad, todo este video ha sido, yo me acuerdo, cuando era chiquita, tu papá, no sé qué, el lugar de tu papá, hoy no es un día cualquiera.
0: Ese video.
3: Las barras bravas hubieran querido, que no sé qué, mejor Nicolás hubiera dado un mensaje a la nación y no era necesario que estuviera Keiko escuchándolo. En serio, creo que más allá de la promesa o el compromiso público que hizo Keiko Fujimori de que le iba a dar una entrevista a este programa que ya es historia, por supuesto, porque los compromisos y las palabras empeñadas envejecen y quedan hundidos en el olvido. Pero
0: Sí, pues eso también sucede con mucha gente. Por eso cuando nosotros también hacemos entrevistas a los futuros alcaldes, nunca los mencionamos. Si aparecen, les entrevistamos, porque si decimos vamos a entrevistar a tal, a veces se hacen los locos, se desaparecen o tienen miedo. O nos dicen que somos mismo metralleta, medio extorsionadores, nos tiemblan. Si son hombres públicos, si son hombres que van a ser, tienen que soportar todas las críticas, pero eso sí, con verdad, sin mentiras. Sigamos escuchando. A ver, ¿qué tiene aquí justamente Pablo Suricha, que escribe? Dice, saludos, don Marcelino, desde nuestra heroica ciudad de Junín. La verdad sale a la luz. Muchas gracias. ¿Cuánto le habrán pagado a Nicolás Lucar? Ay, ay, ay, ay. Ay, cuando estaba desde Canal 4, me acuerdo. También ahí tuvo su mejunje, se metió al bolsillo, se enamoró del dueño del canal, etcétera, y tantas historias que en algún momento vamos a hablar. Hermenegildo Cabrera, Guamán, esta malvada está hablando de Keiko, cómo defiende a la vaga, pero estuvo Castillo del primer día, lo cual acaban de todo. Bueno, sí es cierto. Adán Loyola Picoy, Macedonio Mancilla, gracias a ustedes. A ver, vamos a seguir escuchando. ¿Qué más dice Beto Ortiz? Sobre la entrevista.
3: Nicolás Lucar.
0: De la entrevista que le hizo a Nicolás Lucar a Keiko Fujimori.
3: Que fue un periodista emblemático de la prensa geisha de la época de su papá. No sé si es la mejor elección para un debut periodístico, para un debut en una primera entrevista televisiva. Bueno, esto es una radio, pero también tiene cámaras. Para una presidente en apuros, porque Keiko Fujimori está en graves apuros en este momento. Entonces,
0: cuidados
3: si
0: intensivos.
3: La idea era darle solidez, darle peso a su imagen pública, creo que sus asesores de prensa patinan clamorosamente cuando deciden brillantemente darle la primera entrevista a Nicolás Lucar, símbolo de aquella prensa fujimontesinista de los 90. Lo digo con mucha pena porque de verdad es cansón, es aburrido que los caviares, ¿no es cierto?, le enrostren todo el tiempo a los periodistas de entonces, entre los cuales me incluyo, por supuesto, porque yo ya había nacido, hacía rato. Pero yo trabajé con Nicolás Lucar y el programa se acabó, la revista dominical, cuando apareció la entrevista con los siameses diabólicos, ¿se acuerdan? Con las corbatas gemelas. Fujimori Montesinos. Esa entrevista, hecha entre gallos y medianoche de manera subrepticia, hizo que el programa implosione y se acabó. Se cerró el programa. Entonces, estos detallitos históricos que algunos de los viejos todavía recuerdan debieron ser tomados en cuenta por las asesoras y los asesores de prensa de Palacio. Es una pésima elección. Y no digo que debieron elegirme a mí. No, debieron elegir a cualquiera que no estuviera ligado con esa prensa geisha de los 90. Porque entonces la sensación es otra vez lo mismo. Vamos a regresar a las mismas prácticas,
0: la misma vaina
3: de esa década. Uh-huh. ¿A quién le da la primera entrevista? A Lucar. Ay, ay, ay.
0: Dios mío.
3: En fin.
0: Ave María Purísima.
3: Keiko aseguró en esta misma entrevista que el principal objetivo de su gobierno es recuperar la paz. Escuchemos. Bueno,
0: recuperar la paz
3: fue uno de los mayores éxitos del gobierno o del decenio de su papá, ¿no? Pero en este caso, pues parece que la tiene bastante difícil y eso que ya no hay terrorismo.
0: Claro, mejor ahí quedamos porque si vamos a seguir, vamos a estar escuchando siempre a la lloro o al llorón de Beto Ortiz también, que nada bueno tiene. De seguro que está llorando porque no le dieron la entrevista. Hay muchas cosas que en el Perú nadie sabe. Pero cada vez que hemos tenido entrevistas con alguien, siempre han ganado, por si acaso. Vamos a ver, aquí tenemos a la señora Keiko Fujimori. Mira, como si estuviera en campaña. O sea, Keiko Fujimori se fue el día de ayer o antes de ayer dice, hacer el apoyo a la agricultura allá en el Cusco. O sea, ya se acabó la campaña, tiene que trabajar ahí desde Palacio, terminar con las extorsiones, los asesinatos, etcétera, etcétera. Vamos a agradecer a quienes nos están observando y que por supuesto les damos las gracias. Yoser Santana, José Anthony desde Trujillo, Mario Carlos Aliaga desde Huancayo, Javier Peralta desde Mala, Lima, Marce M. Trébol dice del Instituto Tecnológico Luis Negreiros, Richard Calanina desde algún lugar, Violeta Catalina también no nos pone de qué parte, Jenny Surichaki tampoco, Janet Cuba desde Lima, Casedo Angawi, José Santa María Sucluque desde Lima, también Reinaldo Rómulo Ramos desde Huaraz, un abrazo para toda la gente de Huaraz. Ronald Estrella Marcelo desde la universidad, desde Huánuco nos dice Angelito Cochachi, Pangoa, Cusco, Perú, en sintonía. Zenón Almeida desde Ventanilla, Lima, Perú. Melanio Ramos, Jimmy Macha Quiñones desde El Tambo, allá en Huancayo, un abrazo para todos ellos. Juan Francisco Olague desde Caraballo, del distrito de Lima, del departamento de Lima. Gladys Segarra, Antonio Acosta desde alguna parte del mundo, Hermenegildo Cabrera, Santos Monzón Vázquez, Alejandro Espinosa desde el Carlos Mariátegui, Daniel Gil desde Lima, Perú, Hilda Pajuelo, Lude Limay Cotrina desde la Clínica Dental, bueno, ¿desde qué parte será? Silvia Calderón, Hernán Izaguirre desde San Martín de Porres, Juan Yauri Martínez desde Huancayo, Rosa Johansson desde la Universidad de la Vida, dice Eva Tobar, Elena Ramírez, gracias, Giovanna CG desde alguna parte, Tomasa Indalecio Rodríguez, Juana Cruz Navarro, Beto Vizcardo, dice Fausto Valdés desde Arequipa, Sebastián Mendoza del Ministerio de Educación, Wilber Alarcón Zulca, Usmelia Chirado, Antonio Valverde desde Lima, Perú, gracias. José Jorge Cóndor desde Huanchuiro nos dice Elsa María Valdivia Nicasio. También Santiago León Guamán, Juan Pérez Santos, desde Pisco, gracias Lili HM, Antonio Alarcón desde Huancavelica, Karin Janet Cóndor, Dante Raúl Hualpa Montes desde Santana, Gilmer Medrano Aguilar desde Cajamarca, un abrazo para toda la gente de Cajamarca, Aldo Ticliacuri desde Huancayo, Sofía Paredes, Adela Amoroto desde Trujillo, Mauro Calero desde el Country Club La Pradera, Freddy Loyola Lima, Francis Luya desde la Universidad del Centro en Huancayo, José Alarcón Barturén, Joaquín Aro Villanueva desde Huancaspata, La Libertad allá en el norte, Adela Modesta, David Luna Flores desde Cerro de Pasco, Celestino Terrones Sánchez, Lima, Perú, Juan y Prado, a ver de dónde nos dicen, Samuel Laura, Hachú, desde alguna parte, Oscar Liyum, desde algún lugar, Juvenal Dávila, Moisés Cóndor, desde Chupaca, Juvenal Gutiérrez, Yauca del Rosario, Ica, Perú, Jorge Aguilar Campomanes, desde Junín, el norteño Campos, desde El Paso, Texas, en Estados Unidos, Frantoni Saavedra, gracias a todos ustedes por la sintonía. Sigamos a ver qué pasó con la señora Keiko Fujimori. Aquí está. Pareciera que estuviera en campaña. Micrófono abierto internacional. A ver, desde el Cusco, mire, ¿está en campaña?
6: Buenos días. Sí,
0: acabó la campaña.
6: En vivo desde la región Cusco, la presidenta de la República, Keiko Fujimori, acaba de arribar hacia el distrito de Pajaristambo en la provincia de Paruro. Es el 14º viaje que realiza la mandataria y es recibida.
0: Mientras hay muertos, extorsiones, asesinatos, la señora Keiko Fujimori ahora anda por el Cusco. No digamos que no tiene que ir, pero no es el momento, ya acabó la campaña. Tiene que eliminar con las extorsiones. Ha nombrado, ya ustedes han escuchado, a todos los embajadores, a todos los chupamedias. Guamán López, señor Marcelino, buenas. Hemos extrañado su programa, recién estoy escuchando de acá, desde Loreto. Felicitaciones por su programa, gracias a la gente de Loreto. Oscar Silva Beteta, felicitaciones por su producción radial. Saludos desde Tingo María, gracias, un abrazo. Ayúdenos a compartir y sería bueno. Juana Gutiérrez, vamos a ver, Erasmo Alderete, dice, desde Lima. Saludos, gracias también. Tenemos por aquí, a ver, de algunos que nos están escribiendo. Bueno, miren ustedes, la señora Keiko Fujimori, como si estuviera en campaña, paseándose por el Cusco.
6: En esta oportunidad, por el alcalde del distrito de Pajaristambo, Egidio Yamoca Cruz, quien le da la bienvenida de esta forma, obsequiándole chalinas de la zona, y le está colocando en estos momentos una manta también característica de esta parte de la región Cusco.
0: A ver, vamos a ver en qué momento habla la tía Keiko. A ver, vamos a ver si ya está o no.
7: El Palacio de Gobierno para poder que este proyecto sea realidad, porque sabemos...
0: A ver, ¿qué le engañan a nuestros hermanos del sur? Estos gobernadores regionales, alcaldes, ya están de salida. Así es que vamos a ver quién está hablando.
8: Quite a nuestro alcalde de Ocoruro, está Pomacanchi, Sangarará.
0: Taita, pero ahí anda paseándose la señora Keiko Fujimori cuando tenemos muchas necesidades de acabar, especialmente con las extorsiones, los asesinatos a los pobres hermanos transportistas. Queremos escuchar a la señora Keiko Fujimori, a ver si lo coloca ahí o no logramos ahí colocarlo. Ahí va. Dale, a ver qué dice Keiko.
9: Hoy estar juntos. Sí. Vamos a regresar y vamos a visitar también los otros distritos y las provincias que hoy están aquí para poder inaugurar las obras que ustedes han solicitado. ¡Muchas gracias! ¡Que viva Paruro!
0: Promesas. Está en campaña esta hija de su chilindrina. Ya debería de estar justamente en Palacio resolviendo los problemas. Y ahora sí vamos a ir con la bronca que continúa en el Congreso de la República. Y ustedes miren cuántos de estos alapastrosos hemos elegido. Y miren cómo discuten. Algunos con su papelito y algunos bien malcriados, ¿eh? Ahí va.
10: Ahora, Nación.
0: A ver, vamos a escuchar. ¿Quién más va? Micrófono abierto internacional. A ver, va a hablar uno de obras del partido de...
10: Renovación Popular.
0: O de Renovación Popular. A ver, dale. Desde la Cámara de Diputados.
10: Gobierno.
0: En la interpelación al ministro de Defensa, Rafael Belaúnde.
10: Se dan por concluidas las intervenciones para oponerse a la moción.
0: A ver.
10: Conformidad con el artículo 131 de la Constitución Política y el artículo 154 del reglamento de la Cámara de Diputados, se va a consultar la admisión de la moción de interpelación. Se recuerda que para la admisión de la moción de interpelación se requiere el voto a favor de por lo menos el tercio de diputados hábiles. 39, ¿no?
0: Sí. 39. A ver. Y hay algunos que todavía no van, ¿eh? Muchos de ellos ni siquiera van a la reunión.
10: No es cuestión de orden lo que él ha hablado.
11: Sí, continúa.
10: Pues esta mesa, esta presidencia considera que no es cuestión de orden. Gracias. Señores diputados, registren su asistencia para proceder a votar.
0: A ver, dale, ¿cómo votan? ¿Lo interpelan o no?
12: Sírvanse a registrar su asistencia.
10: Estamos registrando asistencia. Bien. Asistencia cerrada.
0: A ver, ¿cómo votan? ¿Lo van a proteger? Clarín.
10: Han registrado su asistencia 112 diputados.
11: Estamos en
10: votación. El número de diputados hábiles es de 124 y el tercio es de 42. Vamos a votar. Al voto.
0: A ver, ¿lo interpela o no?
12: Diputados, estamos en votación.
10: ¿Quién más está teniendo problemas? con la votación. Vamos a realizar su voto, el diputado Domínguez y la diputada Palomino. Diputada Palomino, su voto.
0: Su voto. Su voto, a ver, de Palomino.
10: Diputado Domínguez.
0: Domínguez.
10: En contra. Se va a declarar cierre la votación.
0: A ver, ¿cómo quedó?
10: Votación cerrada. Han votado a favor 31 diputados. En contra 62. Abstenciones 17. Señores diputados, no ha sido admitida la moción de orden del día número 86. En consecuencia, pasa al archivo.
0: Siguiente. O sea, no lo van a interpelar al chupamedias de Rafael Belaunde. Lucho Ramos en sintonía, Oscar Silva Beteta, vamos, Guamán López. Esta señora japonesa a mí no me representa, no es mi presidenta, con fraude ha ganado. Amelia Palomino Chapa dice, sí pues, ya eso, ya pasó la campaña, le toca cumplir sus promesas. Keiko, presidenta, la esperanza del Perú, terroristas nunca más y terrorismo urbano disfrazado nunca más. ¡Auch! Bueno, eso es lo que opina Amelia Palomino y todos tienen el derecho de opinar a través de nuestro programa. Yael Ponce Estela, Pedro Pucuaranga, vamos por aquí. Tenemos también a la gente de Loreto, nos dice. Full sintonía, señor Marcelino. Gracias. A ver, sigamos escuchando.
11: Hemos presentado una moción de interpelación al ministro del Interior, César Astudillo.
0: A ver, al ministro del Interior, César Astudillo, ¿qué dicen la gente? A ver, con respecto a este nuevo ministro, que debería de largarse porque no hacen nada. Pero aquí está, van a escuchar a ustedes, a todas las fuerzas, cómo hablan.
11: Resignaciones irregulares por ineptitud comprobada en la conclusión de la política de seguridad ciudadana ante el incremento de la criminalidad en nuestro país. Ineptitud comprobada del ministro Astudillo frente a tan importante cartera en el cual... Frente al gravísimo acontecimiento de inseguridad ciudadana que todos los días, todos los peruanos vivimos y no está a esa altura. Pareciera que no tenemos autoridad. Por ejemplo, el caso de Trujillo.
13: Del señor ministro. Está a 44 días de haber asumido el cargo y le están diciendo a él que es responsable por los 15 años de abandono del país que han tenido los partidos de izquierda.
0: Esta hija de su chilindrina, Chacón, esta señora va a defenderse de seguro, pues a fuerza popular. De hecho, no hay ningún problema. Pero con mentiras. Hace 17 o 20 años que en el poder está la señora Keiko Fujimori detrás. Es la que ha gobernado. ¿Qué más? Este nos quiere meter cuento chino. Así es que así no juega el Perú. La señora Chacón, para que la tribuna diga, no, sí, pues, recién pobrecito, está 45 días. Más mentirosos. Aquí está, sigamos escuchando, de todas maneras.
13: Y con el cuento de que nosotros hemos sido gobierno y hemos sido mayoría, no se lo cree nadie, señores. Hoy por hoy.
0: ¿Cómo que no se le cree nadie? Esta cree que todo el mundo somos idiotas, imbéciles, ¿o qué le pasa a la Chacón? Claro, tiene que defender, pero que nosotros le creemos, por supuesto. La señora Keiko Fujimori estaba detrás, gobernando.
13: Hay una decisión que se tiene que tomar. Estamos del lado del pueblo, estamos del lado de esas madres que lloran a sus hijos, estamos del lado de aquellos que pierden...
0: Esta hija de su chilindrina, y estamos al lado de las madres, estamos al lado, después que se van a mirarles... Los ignoran. ¿Cuándo van a trabajar realmente a favor del pueblo? Nunca. Porque estos sinvergüenzas lo único que tienen que hacer es hablar y hablar y hablar.
13: La vida de esos policías que ponen el pecho por nosotros, de esos militares.
0: Pero si sabemos que hay muchos policías delincuentes metidos en las extorsiones, los policías están siendo las personas que están manejando desde los generales, comandantes, así es que se necesita una tremenda reorganización. No nos hable mentiras. Cada vez que hay una denuncia, los choros ya saben de inmediato quién les hizo la denuncia. Así que nos explique la señora Chacón. Puras mentiras.
13: Que están dispuestos a morir por todos y por darnos nuevamente la paz. que perdimos en el terrorismo y que ahora, por culpa de ustedes, es que estamos en esa misma situación, con una delincuencia galopante.
10: Por alusión, un minuto.
11: ¿Cómo es posible que si hablamos de la criminalidad y no nos preocupamos desde el espacio que nos encontramos, por lo menos para derogar estas leyes pro crimen que han sido respaldados por el fujimorismo? ¿Qué está pasando? Yo les voy a pedir la calma, porque al parecer alterado, ¿no? La realidad, la verdad, altera.
10: Diputada Chacón, un minuto.
13: Presidente, me ha dicho la diputada que nos hemos puesto nerviosos. Para nada, se llama política, querida diputada. Aquí nosotros lo que queremos es luchar por todos los peruanos, más allá de las ideologías, y creo que algunos tienen que aprender a hacer esa política. Gracias, presidente.
10: Continuamos, señor relator.
14: Moción de interpelación, moción de orden del día 256. Admisión de la interpelación al ministro del Interior, señor César Augusto Astudillo Salcedo. Moción 256. Interpelar al ministro del Interior, señor César Augusto Astudillo Salcedo, a fin de que concurra al pleno de la Cámara de Diputados para que dé cuenta respecto de los cuestionamientos a su desempeño en dicho cargo y de su falta de liderazgo contra la inseguridad ciudadana.
0: Micrófono abierto internacional.
10: Señores diputados, se va a consultar la admisión de la moción de interpelación al ministro del Interior, señor César Augusto Astudillo Salcedo. De conformidad con lo acordado por la Junta de Portavoces el 8 de septiembre, el tiempo para fundamentar la moción del orden del día será de 5 minutos. Además, los grupos parlamentarios tendrán 2 minutos cada uno para oponerse.
0: A ver. ¿Quién va a colocar como primer instante?
10: María Márquez Huanca, para que fundamente la moción de interpelación en nombre de sus autores, hasta por 5 minutos. Adelante, diputada.
0: Dale, diputada.
11: Muchas gracias, señor presidente. Por intermedio suyo, saludar también a los colegas diputados y a todos los peruanos que nos están viendo en esta tarde. En esta ocasión, la bancada de Juntos por el Perú, recogiendo la preocupación y el clamor ciudadano respecto al gravísimo problema de inseguridad que se vive todos los días en el territorio peruano, hemos presentado una moción de interpelación al ministro del Interior, César Astudillo, por designaciones irregulares, por ineptitud comprobada en la conclusión de la política de seguridad ciudadana ante el incremento de la criminalidad en nuestro país. Hoy quiero resaltar la palabra ineptitud comprobada del ministro Astudillo frente a tan importante cartera, en el cual, frente al gravísimo acontecimiento de inseguridad ciudadana que todos los días todos los peruanos vivimos, y no está a esa altura. Pareciera que no tenemos autoridad. Por ejemplo, el caso de Trujillo. Todo es oscuro. Todos los hechos están bajo el manto de la sospecha, de la duda, que ponen en juicio de tela el prestigio de la Policía Nacional del Perú. En estos días, señor presidente, han matado a balazos al hermano del alcalde de Pataz. Los carteles, los sicariatos están tomando la ciudad, colegas diputados. Trujillo lamentablemente lidera el ranking de mayor número de asesinatos a nivel nacional. Y no solo eso, aún más, en menos de una semana, en la región de Piura, específicamente en Talara, Sullana y Paita, el sicariato ha cobrado 11 nuevas víctimas. ¿Qué está pasando? ¿Dónde está el gobierno? El gobierno que ha prometido orden, seguridad, desde el primer día, que cuando lo dijo en su campaña. En lo que va del actual gobierno, señores, se han registrado 207 asesinatos. Balean buses interprovinciales en plena luz del día. Ya nadie puede caminar seguro por las calles. Pero en este medio del caos, en este medio de confusión, la señora Fujimori ha salido a decir públicamente que los capturados ya han firmado su confesión. Muchos estuvimos a punto de aplaudir, pero inmediatamente esta afirmación desmiente el fiscal superior Jorge Chávez. ¿Qué papelón estamos haciendo? Les pregunto. Este tipo de hechos, señor.
0: Pero también tiene que darle el crédito a César Hildebrand. No sea mala, diputada. César Hildebrand puso al descubierto la tremenda mentira que hicieron los sinvergüenzas de Arriola y este gobierno de Keiko Fujimori.
11: Señor presidente, le están restando seriedad a este gobierno en estos pocos días de gestión y tengo que decir que lamentablemente es una muestra de debilidad. El mismo ministro Astudillo, después de haber estado desaparecido en el caso de Trujillo, literalmente aquí en el Congreso dijo: no es cierto que los homicidios nos estén rebasando, es solo un problema de percepción. Por Dios, ¿qué está pasando? ¿Cómo es posible, señor presidente, que este gobierno realmente crea que solamente es un problema de percepción? Tiene que venir el ministro a responder al pueblo peruano. No hay liderazgo en el sector interior. Lamentablemente ha perdido total confianza en la conducción de la lucha contra el crimen y la delincuencia. De acuerdo al Comité Estadístico de la Criminalidad, en el año 2023-2025, sí, pues efectivamente ha subido la criminalidad, pero no es argumento válido de este gobierno decir estamos igual que el año pasado 2025. De ninguna manera vamos a permitir, no se puede aceptar esta justificación, aún cuando el pueblo peruano, la ciudadanía, dice en un 85% que están expuestos y podrían ser víctimas de la delincuencia, y no solo ellos, también nosotros. Queridos colegas, amañayarita y tamamancita huacachizuñachu, queridos, lo que acabo de decir es que no dejemos que muchas madres y padres sigan derramando lágrimas en la defensa de su hijo frente a la criminalidad. Muchas gracias, señor presidente.
0: Micrófono abierto internacional desde el Congreso de la República.
10: Gracias, señora diputada. Los grupos parlamentarios tendrán dos...
0: En la moción para interpelar al ministro del Interior, César Astudillo.
10: Minutos cada uno para oponerse a la moción.
0: A ver, vamos a escuchar a uno de ellos. Se nos va el programa.
10: Diputada Chacón, adelante.
0: Nos queda chico, ¿eh?
15: Gracias, señor presidente. Vemos cómo petardean justamente lo que deberían apoyar. Petardean en las comisiones no aprobando...
0: Ya, bueno, la Chacón está cada ratito. ¿No hay otro que hable aparte de Chacón? Parece que no hay. A ver, vamos a ver si tenemos a otro más.
16: Confrontación. Todos se sienten aludidos acá. Yo le pediría, a través suyo, señor presidente, a mis colegas, que avancemos con la votación. Esperemos las respuestas del ministro del Interior y démosle al pueblo peruano la celeridad del caso. Piden que se le dé las facultades, sin embargo, estas discusiones innecesarias hacen justamente que posterguemos lo esencial del debate. Gracias, señor presidente.
10: A usted las gracias, señor diputado.
0: Bien. Mañana o en el siguiente programa tenemos como el ministro de Salud va a poner que los hospitales están en desgracia. Pero ahorita nomás sabemos cómo la gente, especialmente los diputados y senadores, están trabajando con la gente que le ayudaba a pegar un papel, a sus amantes, a sus queridas. No cambiamos. Trabajan en el Congreso para dar colaboraciones voluntarias. Son hombres de confianza.
17: Nuevas caras, nuevas cámaras y reglas en el Congreso de la República. Senadores y diputados que ya solicitan interpelaciones con suertes distintas y cabildeos para las facultades legislativas solicitadas por el Ejecutivo. Pero hay algo que parece no cambiar. Las viejas prácticas.
0: ¿Cuál?
17: La Unidad de Investigación de Latina Noticias ha identificado al menos una decena de casos en los que los flamantes senadores y diputados han contratado a personas que aportaron a sus respectivas campañas electorales.
0: Favor. Y eso, mañana lo escuchamos. Y eso sucede también en todos los gobiernos regionales, en los alcaldes. Quienes les son sus chupamedias son los primeros en ser contratados. Ojalá no hagan eso. Meritocracia. Eso es lo que pedimos a todos nuestros hermanos que van a ser elegidos como alcaldes o futuros alcaldes o gobernadores regionales. Usted, una vez más, ha sido informado. Con el primer programa internacional directamente desde Denver, Colorado, Estados Unidos. Agradecidos a nombre de Radio Trueno en los 99.1 FM Huancayo y Huancavelica. Radio Jaimar en el Callejón de Guaylas en los 95.1 FM. Radio Impacto en los 95.1 FM Ulcumayo. 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Radio San Isidro, Radio Primavera en los 720 kHz de la amplitud modulada en todo Juliacapuno. Latin American Press Cashca Producciones en Argentina. Y a nombre también de Moderna, Radio Papá en los 107.5 FM desde nuestra central. Gracias, gracias a todos ustedes. Gracias a nombre de Marcelino Llantas Espinosa. Gracias, Perú, por escucharnos. Hasta mañana.

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1: Son las 8 de la mañana y 53 minutos.
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1: Son las 9:02.
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1: Son las 9 de la mañana y 30 minutos.
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1: Son las 9 de la mañana y 59 minutos.
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1: Las 10 de la mañana y 29 minutos.
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0: 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Y ahora ya a las 11 en punto de la mañana. 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
1: Las 11 de la mañana y 30 minutos.
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1: las 12 horas y un minuto.
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0: Hola, hola, camarón con cola, son las 12 en punto del mediodía. Comienza, señoras y señores, la hora del Bitute, lo mejor de nuestra música criolla, justamente.

0: Muchísimas gracias. Muchísimas gracias. Qué buenos que son.
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1: Las 12 horas y 28 minutos.
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0: 12 horas y 57 minutos.
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0: 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La hora exacta es Moderna. Una en punto de la tarde en Moderna Radio Papá.
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0: podía faltar nuestro personaje Chingolo.
1: Hola, tío.
0: Hola, ¿qué tal? Caramba, ¿sabes esa bolsa?
1: ¿Para qué?
0: Para ver, pues, ¿qué tiene? Ay, caramba, es una pelota de fútbol. ¿Qué más? Una camiseta.
1: De la Alianza.
0: Ah, tú eres aliancista también.
1: Sí, sí.
0: ¿Qué más? A ver. Ay, caramba, qué bonito, un nacimiento, qué lindo. ¿Quién te ha hecho ese regalo?
1: Mi tío Marcelino.
0: Ah, ya, mi primo, ¿sí?
1: Sí.
0: Ay, caramba.
1: Es que me llamó por, ¿cómo se llama? Por el celular.
0: ¿Que ya tiene celular?
1: No, por el celular de mi vecina.
0: Ya.
1: Me dijo, Chingolo, vente a la radio porque tengo tu regalo de Navidad para ti.
0: Pero ya la Navidad, bueno. Bueno, la fecha especial de Navidad ya pasó.
1: Sí, pero nunca es tarde para recibir un regalo como el que me han, que me ha hecho, especialmente mi tío Marcelino.
0: Ay, ay, ay, ay. Bueno, pasaba por la cabina para...
1: Para mi otro regalo.
0: ¿De quién?
1: De parte tuya, güey.
0: De parte mía. Ay, tú sabes que de todas maneras te voy a hacer ese regalo para ti, para tu perrito Pellejo, para tu abuelita María, ¿no?
1: Sí, pero ¿por qué no? Pero ese regalo, que sepa la gente que siempre me lleva tú a la cochina. Todo lo que me compra es segunda. Mira, esta zapatilla que tiene, mira. Miren los huecazos que tiene ya. Ya estoy pisando el piso todo ya. Se llena de tierra, de piedra. Cuando me llevas a comprar, me dice, te voy a llevar a un gran bazar.
0: Bueno, la cachina es un gran bazar.
1: Sí, pero tú de segunda, pues, de tío Ronco.
0: Ya, mira. Tengo unos ahorritos ahí que estaba guardando para...
1: ¿Para qué?
0: Para comprarte algo bonito, tu camisita, tu polito, tu pantaloncito, tus zapatitos.
1: ¿Zapatos no?
0: ¿Zapatos no?
1: No, zapatillas.
0: ¿Zapatillas por qué?
1: ¿Por qué? Porque yo soy un pelotero de primera, pues.
0: ¿Te gusta el fútbol, no?
1: Sí, me gusta el fútbol y pienso ser como Pelé.
0: ¿Como Pelé? ¿Y tú sabes de Pelé?
1: Sí, porque a veces llego tarde a un asunto y digo, uy, me Pelé.
0: No es eso, bueno, vamos ahorita, estás interrumpiendo la programación.
1: Ay, perdone.
0: Y que por favor saluda a los oyentes de Moderna.
1: De Moderna, el Radio Papá, para todo el mundo.
0: Eso, para todo el mundo.
1: Y un saludo cariñoso, de forma muy especial, a todas las señoras, a todas las señoritas, a todas las niñas y...
0: También a los varones.
1: Ya, también a los señores, a todos, y estoy buscando padrino.
0: ¿Padrino para qué?
1: Para mi bautizo.
0: ¿Cómo? ¿Que tú no eres bautizado?
1: Y llegué al bautizo, pero llegué tarde porque ya el cura se había tomado todo el agua bendita.
0: Es mentiroso, ya. Vamos.
1: Ya, entonces continúen ustedes. Pasándola bien, muy alegres, escuchando, escucharnos.
0: Ya te escucho.
1: Moderna, Radio Mamá.
0: Papá.
1: Así, papá. ¿Cómo dices tú?
0: Para todo el mundo.
1: Sí, para todo el mundo. Los saludó Chimbolo. Chao.
0: Chao. Seguimos con la programación más positiva que tenemos para ti en todas las 24 horas, por supuesto, con Moderna Radio Papá.

0: Muchas gracias.
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1: Las 13 horas y 29 minutos.
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0: 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Y estamos por la tardecita, 2:00 p.m.
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1: Las 14 horas y 31 minutos.
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1: Las 14 horas y 59 minutos.
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1: Las 15 horas y 30 minutos.
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1: Las 15 horas y 58 minutos.
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1: Las 16 horas y 30 minutos.
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1: Las 17 horas y un minuto.
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1: Las 17 horas y 28 minutos.
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1: Las 18 horas y un minuto.
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0: ciudadana. Pero bajo esa excusa no podemos permitir mentirle al país.
1: Desde la bancada de Fuerza Popular le extendemos las disculpas del caso a nuestra policía y a nuestras Fuerzas Armadas. No es posible, presidenta, con todo respeto, que se permita acá inferir que son los miembros de la jauría y de estas organizaciones criminales que pertenezcan a la Policía Nacional, a las Fuerzas Armadas. Esos papelitos que a veces les alcanzan los señores asesores deberían de tener una revisión, presidenta, porque la verdad es que se dedican a leer y leer y leer, a veces ni siquiera a comprender lo que dice.
2: Ahí está el ministro de Justicia. No nos dejen mentir que cada vez que hay una denuncia está metido la Policía Nacional del Perú. Así que no hable estupideces, como diríamos, no hable huevadas, señor ministro, no defienda lo indefendible. Dice que no, pobrecitos, que estamos insultando. ¿Cuántos sinvergüenzas que arman? Están buscando cómo involucrar, le siembran drogas, hacen falsas intervenciones para robarle a la gente, que a veces se asusta al solo ver el uniforme de la policía. Están metidos, que sí están metidos, no todos, de seguro, pero la gran mayoría, sí, señor ministro de Justicia, y eso es lo que no le gusta. Y eso es lo que empieza a decir, no, pobrecitos, mil disculpas, conchudos. ¿O es que también el ministro de Justicia está metido en esta situación?
1: Porque lo que significa, lo que representa que desde la Comisión de Constitución y Reglamento le digamos a la ciudadanía sandeces como esa, realmente avergüenza. Y sí, evidentemente, ese ejemplo nos hace entender que hay personas que no merecen el cargo. Pero más allá de eso, presidenta, hemos venido escuchando repetitivamente y hay algo que sí, evidentemente ha ocurrido. Hay muchas provincias y distritos, presidenta, que están declaradas en emergencia hace muchísimo tiempo. Año tras año, extensión tras extensión. Pero ¿saben cuál es la verdadera diferencia, presidenta? Que durante todo ese tiempo no ha existido un liderazgo claro. No ha existido un plan estratégico para poder acabar con la delincuencia. Por eso es que hoy tenemos...
2: Hasta ahora no hay. Ya tiene más de 50 días que deberíamos de acabar rápidamente con las extorsiones. No los hay. Puro engañamuchachos. La señora Keiko Fujimori anda paseándose, dando entrevistas a un geisho, o sea, Nicolás Lúcar, para decir estupideces. Que hay una conversación entre dos personas, amablemente, ya lo vamos a ver. Sigamos escuchando.
1: Tenemos estos indicadores. Esto no ha ocurrido de la noche a la mañana. Esto es producto, evidentemente, de la negligencia de los gobernantes de turno, que lamentablemente pasaron por agua tibia una serie de circunstancias que hoy, lamentablemente, afecta a todos los peruanos. Sin embargo, presidenta, definitivamente hay algunas preguntas que creo que son importantes, tal vez que nos pueda a través suyo aclarar el señor ministro, y es respecto a la temporalidad de estos estados de emergencia. Porque una de las grandes incógnitas, presidenta, que hemos venido escuchando es cuál va a ser la temporalidad del estado de emergencia y cuál va a ser también la agresividad, en el buen término de la palabra, con el que finalmente se va a actuar. Porque si no, lamentablemente, presidenta, vamos a estar con estados de emergencia prolongados y prolongados, y creo que lo que se plantea desde el Ejecutivo es acotar, hacer acciones estratégicas que permitan la liberación de muchos lugares que, lamentablemente, por la desidia de gobiernos que no han hecho absolutamente nada por erradicar la delincuencia y sobre todo la criminalidad organizada en el país, es que estamos en estas condiciones.
3: El tema de la delincuencia, sin
2: micrófono
3: embargo,
2: abierto internacional.
3: La Comisión de Energía y Minas, que presiden justamente ellos, se acaba de votar en contra de las facultades para poder luchar contra la minería ilegal, para poder acotar el tema del reinfo, que todos sabemos claramente, señora presidenta, que es el caldo de cultivos, por ejemplo, los problemas que existen en Pataz. Entonces, aquí no se trata de leer discursos, aquí lo que se trata, señora presidenta, es de poner los puntos sobre las íes. Por un lado, quieren que se explique el tema de las facultades, pero por otro lado, votan en contra de lo que podría efectivamente solucionar gran parte de esta delincuencia terrible que tenemos. Gracias, congresista.
4: Señora Presidenta,
2: micrófono abierto internacional.
4: Como usted lo manifestó, debe haber respeto. Y aquí el señor, en todas sus intervenciones, lo que hace es solamente cuestionar y descalificar nuestra participación. Por otro lado, parece que se olvida el señor que fue su partido quien tuvo mayoría congresal, más de 76 congresistas. 73, gracias por la modificación. ¿Pudo usted hacer esas reformas que hoy solicita?
5: Diputados, no hay diálogo.
4: Así que, por favor, considero de que debe haber un tema de reflexión y evaluar también cómo su partido ha jugado a través de los años.
2: Micrófono abierto internacional. Estamos conectados directamente desde el Congreso de la República cuando se discute justamente en la Comisión de Constitución para defender al ministro Rafael Belaúnde con la presentación de Graciela Chipana, que le está dando duro, y también que desde el otro lado con Chacón y toda la gente de Fuerza Popular se defienden. Pero veamos qué más dicen.
6: Que primero no se dividen de la cuestión material del debate y exigir el retiro de las frases ofensivas proferidas contra las autoridades, etcétera.
2: Entonces,
6: cuando usted
2: lleva
6: el debate, cuando conduce el debate, lo que tiene que hacer, presidenta, es obviamente estar atenta a ambos lados, presidenta. Si la señora está ofendiendo a las Fuerzas Armadas, es usted la llamada a llamarle la atención.
7: Mi colega ha solicitado.
2: Pero nadie está ofendiendo cuando se dice la verdad. La verdad duele, de seguro, pero es una verdad, no es una mentira, que las Fuerzas Armadas, desde sus generales que robaron mucho petróleo, mucha gasolina, desde la Policía Nacional del Perú, que hacen falsas intervenciones, están metidos. No es un insulto, que de seguro, no todos, pero la gran mayoría están metidos hasta la remaceta. Walter Toribio escribe y opina en el programa Tu Voz es Poder. Dice: buenas, señor Marcelino, saludos. Los Fujis saltan de inmediato a defender a sus lacayos, de seguro. Vamos a ver, por aquí también tenemos a Hermes Dávila, exaltación desde el Cusco. Muchas gracias a todos ustedes. Ya les vamos a seguir agradeciendo. Sigamos a ver.
7: He dado unas disculpas para las Fuerzas Armadas y para la Policía Nacional del Perú. Creo que también el señor ministro de Defensa se merece unas disculpas. No está viniendo el señor ministro de Defensa a esta comisión y los demás.
2: Rafael Belaúnde, los fujimoristas quieren que le pidan disculpas, dice, por la ofensa. ¿Cuál ofensa? Hasta inventó su posible asesinato, ¿se acuerdan? Me tiraron en mi parabrisas. No hay ningún soporte al respecto. Anteriormente, quien ofendía más a la señora Keiko Fujimori era Rafael Belaúnde. Ahora que su ministro de Defensa le decía genocida, sinvergüenza, delincuentes, etcétera, etcétera. Ahora es su ministro. ¿Y por qué también en estos momentos estamos mirando y observando que el señor Belaúnde se acomodó a la situación luego de criticar a la señora Keiko Fujimori? Ahora es su chupamedias. La verdad, en el Perú somos una, especialmente los ministros que están ahí, muchos de ellos son una tira de imbéciles, idiotas, así como por ejemplo ahora es embajador de Estados Unidos, el hijo de Mario Vargas Llosa, que también le daba duro. Todo aquel que critica ahora tiene buenos puestos. Sigamos escuchando. ¿Qué más pasó en el Congreso?
7: Ministros de gobierno a las comisiones para un maltrato, ni para que le suban la voz. Estamos en una democracia donde todos necesitamos exponer nuestras ideas. Es correcto. Y así debe ser. El ministro ha venido, ha expuesto sus ideas ante algunas críticas que dicen que solamente necesitan facultades y que sin facultades no se puede trabajar. Lo desmiente con claridad que en su sector, así como en los demás, se está trabajando sin facultades, y lo que nos viene a acreditar el día de hoy es algo muy sencillo. Indecis.
2: ¿Cuál?
7: y lucha contra la criminalidad.
5: Presente, y es referido a que a inicios de su gestión se han dado decretos declarando en emergencia 5 penales en nuestro país: Ancón, Trujillo, Chayapalca, Cochamarca y Castro Castro. Se entiende que ya las Fuerzas Armadas están interviniendo y la pregunta es, ¿cuáles son los resultados de esta intervención? Y si es que ya se hizo mediante este tipo de decretos, ¿por qué se incluiría esto en la delegación de facultades?
8: El pedido de delegación de facultades que se ha presentado, el sector defensa tiene 2 pedidos puntuales. Uno está referido a la manera como actúa el Instituto Nacional de Defensa Civil y el otro está referido a la forma en catalogar los grupos hostiles. Esos son los 2 pedidos puntuales que voy a explicar en breve. Sí. Y entonces a lo que voy con esto es nosotros
2: Rafael Belaúnde hablando.
8: El marco legal nos permite
2: ministro de defensa.
8: Pero sí es necesaria la colaboración, la participación de las Fuerzas Armadas, del Ministerio de Defensa, sobre todo en la lucha contra la criminalidad, y en ese marco es que se circunscribe el pedido que nosotros estamos haciendo para el punto referido a los grupos hostiles. Constituye parte del pedido de facultades.
2: El señor Rafael Belaúnde, de ministro de defensa, dice, ¿qué vamos a hacer con los grupos hostiles? Ahí lo escucharon. La señora Keiko Fujimori dice, son terroristas. Ni en eso se ponen de acuerdo. O sea, cada uno tira por su lado. El señor dice, grupos hostiles. Keiko dice hace pocos días, no, hay que declararlos que son grupos terroristas. Para que vean que están hechos aquí a la deriva. No tenemos gobernante. La señora Keiko Fujimori solo se anda paseando por diferentes lugares del país, pero no está tratando de resolver los problemas que desde un primer instante dijo que lo iba a hacer, especialmente con las extorsiones. Pero naca la pirinaca. Vamos a seguir escuchando qué dice Rafael Belaúnde ahí defendiéndose en el Congreso de la República.
8: Delegadas, se ha hecho con decreto supremo, no sé si eso...
9: Es el punto 5.
2: Micrófono abierto internacional desde el Congreso de la República. Vamos a ver si ya, ¿sí? ¿Basta? Oye, estamos ahí nomás, entonces. Vamos a regresar con la entrevista que le hizo el señor Nicolás Lúcar a la señora Keiko Fujimori. Van a ver que esa entrevista de cuchi cuchi. Como después el señor Beto Ortiz, que es de Huilax, es una persona que siempre ha estado al lado de la señora Keiko Fujimori, le da palo. Le dice que ha sido una entrevista de 2 de amiguitos. Lo mismo que dijo el señor César Hildebrand anoche en su podcast. Lo que refuerza lo que nosotros también manifestamos y decimos, que no tenemos gobernante. Las entrevistas que hacen los medios de comunicación, salvo que son pagados, entonces le van a decir, usted está bien, usted es lo máximo. Eso es otra cosa. Volvemos en unos instantes con esta entrevista y el análisis que tenemos a través de este primer programa internacional, directamente desde Denver, Colorado, Estados Unidos.

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1: Agradecer a nuestras emisoras en señal abierta, Radio Trueno en los 99.1 FM, Huancayo y Huancavelica, Radio Jaimar en el Callejón de Huaylas en los 95.1 FM, Radio Impacto en los 95.1 FM, en todo Ulcumayo, Latin American Press Cashca Producciones en Argentina, Radio San Isidro, Radio Primavera en los 720 kHz de la amplitud modulada en todo Juliaca, Puno. Agradecidos también a todos nuestros hermanos que nos están escuchando a través de Radio de Moderna, Radio Papá en los 107.5 FM. Gracias desde nuestra central en el Perú. Y vamos a ver quiénes tenemos más. Gladys Segarra dice, buenas, señor Marcelino, qué gusto volverlo a escuchar y abrir los cinco sentidos a la mayoría de la gente, por supuesto. Aquí estamos como siempre, fiel para nuestros amigos y hermanos que nos están escuchando a través de nuestra cadena internacional. Gracias.

0: Y ahora sí, a sentarse cómodamente y vamos a analizar la entrevista del señor Nicolás Lúcar en su programa de Radio Exitosa. Hablemos claro. No hablaron claro. Hablaron entre a medias, vendido para nosotros. Mejor ustedes escuchen y vamos a ir analizando cada vez que encontramos lo que no nos parece lo justo. Ahí va.
1: Usted, Keiko, te conozco desde que eras prácticamente una niña, una adolescente. Y creo que todos te hemos visto crecer. Y eso me da la confianza para tratarte de... Has esperado 20 años por esto. Y acá estás, eres presidenta.
0: Ya, eres niñita, ya. Desde pequeñita la conoció. Le cargaba en sus bracitos, seguro. Nosotros también la conocimos, pero no estamos ahí para decirle y arrodillarnos. Cuando estaba muy pequeñita, cuando Kenji todavía correteaba en Palacio de Gobierno. Pero ahí está, la entrevista, cómo empieza el señor Nicolás Lúcar.
1: De la República. Yo, sinceramente, ¿no? Yo quiero saber si tú eres consciente de que la mayoría de gente ha decidido que tú seas la presidenta, porque somos un país dividido. Somos un país partido casi por la mitad. ¿Qué piensas tú sobre este primer problema? ¿Cómo vas a resolver? O sea, tú que has sido casi el centro de la polarización, la persona que va a tener que buscar el camino para que nos reencontremos los peruanos.
0: A ver, dale.
2: Asumo este cargo, Nicolás, con profunda responsabilidad.
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0: Ya sabemos.
2: Con Dios.
0: ¡Exitosa! Con y en el programa de Nicolás Lúcar, donde se volvió un geisho. Mejor que se hubiese puesto una rodillera. Escuchen.
2: Por esta oportunidad que se me está dando, y soy consciente de lo dividido que está el país. No solo en temas de geografía, sino también en términos de desconfianza con la clase política en general. Y al reconocer eso, vamos a poner un esfuerzo mucho más grande de ir a los sectores donde desconfían de nosotros. Y por eso he podido estar, acompañar en la ceremonia de reincorporación de Tacna el 28 de agosto.
0: Donde también nos dice que le tiraron huevo, o sea, la gente estaba enojada. Hasta ahorita el señor Nicolás Lúcar nomás le está mirando, no hay una repregunta, simplemente está diciendo que, a ver, hable todo lo que quiera. El tema principal, las extorsiones. Tema principal, cómo tenemos en estos momentos los hospitales que no nos atienden. Ustedes se van al hospital, mejor hay que rezar. Y no sabemos qué año van a salir de ahí o cuándo nos van a atender. O nos van a atender cuando ya estamos muertos. El caso de un familiar que teníamos en la zona de la histórica provincia de Junín, se fue justamente al hospital donde es la directora, la señora enfermera Vania Beas Parcán, que es la directora que hasta ahora, por supuesto, no nos da una entrevista, no nos da, por lo menos, que nos diga qué pasó con esos energúmenos que están atendiendo ahí en el hospital. Donde maltratan a la gente. Imagínense ustedes que había un familiar que se había ido a sacar sus análisis para que lo puedan curar. Le llegó cuando ya pasó como 5 días y el familiar ya había sido enterrado. Así está. Los sistemas hospitalarios en el Perú son sistemas de referencia. No nos atienden, nos miran y nos matan. De eso no pregunta el señor Nicolás Lúcar. No le va a preguntar de las cosas importantes que en estos momentos que todo el mundo sale, si volverá o no a casa. Estamos peor que en la época del terrorismo. En la capital no sabes que mucha gente sube a los ómnibus y dice, ¿a qué hora disparan? Pero no hay esa pregunta del señor Nicolás Lúcar. Sigamos mirando y observando esto.
2: Porque es una ceremonia donde se conmemora el patriotismo, se le reconoce a la mujer tacneña ese amor por la patria, ¿no? Y mi presencia obedece para decir, el Estado peruano se hace presente. Y podremos tener diferencias, pero ahí voy a estar. Y en esa visita, además, me señalaron una serie de necesidades tan básicas como, por ejemplo, la construcción del hospital de Tacna. Al día siguiente...
0: Imagínense ustedes, la señora recién se da cuenta cuando está gobernando hace 10 años, cuando querían hacer las obras en el norte del Perú. Ella decía, si yo no estoy ahí, no se va a hacer la obra. Aunque sus asesores les decían, señora Keiko, pero se van a perjudicar más de 10.000 personas. Y ella que dijo que se perjudiquen, no sea, pero no va. Ese es Keiko Fujimori. Mucha gente no sabe, no la conoce. Y cuando ahora habla y empieza a decir, mire, que los hospitales, eso lo sabemos. Lo sabe la señora. O quizás recién está aprendiendo, es una ignorante. Claro, ¿qué va a saber? Se ha estudiado con el dinero de todos los peruanos, se vino a Estados Unidos, aquí a Estados Unidos, a estudiar con el dinero de la corrupción que le entregaba a Vladimiro Montesinos, que él lo declaró y lo dijo. Y mucha gente nos dice, ah, es que usted no lo quiere a la señora Keiko, no queremos a nadie que sea corrupto, no queremos a nadie que está envuelto en puras mentiras. De eso vamos a luchar, para eso estamos. No estamos para darles las Ave Marías y decir, ¡ay, qué bonita! Recibimos nuestra marmaja, así como en estos momentos mucha gente lo que está haciendo es cerrarnos el paso. Nos están metiendo ahí cuchillo en las redes sociales, pero no lo van a lograr. O sea, estamos hablando que cortan, lo bloquean, hace que no llegue a los diferentes lugares. Pero como tenemos emisoras en señal abierta, muchos están escuchando y no necesitan estar en las redes sociales. Muchísimos peruanos, como en el Valle del Mantaro, en Ancash, en Huánuco, allá en nuestros hermanos de Puno, en Juliaca, en toda esa zona. Tenemos una emisora como es Radio San Isidro y Radio Primavera en los 720 kilohertz de la amplitud modulada con sus 10 kilowatts, arrasando por todo el sur del Perú. No pueden callarnos, de seguro, porque nuestro streaming va directamente a las emisoras, no solamente están por el Facebook. Por eso es que nos temen, por eso es que nosotros tenemos que hablar fuerte y duro. Y la señora Keiko recién se acaba de dar cuenta, recién está empezando a abrir sus ojitos para decir, ah, le faltan hospitales al Perú. Hace años que la gente se muere, señora Keiko, haga, no hable.
2: Pudo ir el ministro de Salud. Esto es por poner solo un ejemplo. Hemos estado en Puno, en la Feria Internacional de la Alpaca, en Macusani, en Caraballe. Era la segunda vez que un presidente constitucional asistía a Macusani. El primero fue mi padre. Y desde esa vez, a la fecha, nunca nadie más, otro presidente, ha ido a la zona.
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0: Ya, exitosa, ya no sean conchudos, tampoco no nos pongan dando a cada rato, ya sabemos que estamos pirateando, no, estamos dando a conocer de dónde. Así como muchos medios de comunicación, cuando hicimos una entrevista, decían, hay un periodista que sacó sobre eso, de lo que se hizo viral, sobre el quechua, que no hablaba el señor Pedro Castillo. Ahora la señora Keiko Fujimori dice, no, es el único presidente que ha caminado. No, eso es una mentira. No es que nosotros seamos seguidores del señor Fernando Belaúnde Terry. Fernando Belaúnde Terry conocía los villorrios. Me acuerdo una vez que lo encontré en la plaza de Acho, porque le encantaban las corridas de toros. En una tarde taurina nos encontramos y nos pusimos a charlar un instante. Y nos decía, tú eres de Junín. Tenía una memoria maldita, una memoria que se recordaba, quizás porque seamos chiquitos pasoncitos en esa época todavía con bastante pelo. Sí, somos de Junín. Sí, Junín. ¿Dónde fue? Y por eso recordábamos con el ingeniero Edgar Sotelo, que en paz descanse, estábamos recordando de que se hizo la primera sesión del Consejo de Ministros en Junín. Mucha gente no sabe, por eso fuimos a conversar al ingeniero Sotelo allá en UCO, en San Francisco de UCO. Tuvimos una charla aproximadamente de 2 horas, hablando de muchísimas cosas. Estamos hablando del ingeniero Edgar Sotelo. No con eso quiere decir que todos los acciopopulistas son buenos, no. Hablábamos hasta de sus propios familiares, renegaba el ingeniero Edgar. Hay muchas cosas que mucha gente no conoce, por eso decimos que aquí investigamos, lo vivimos, lo sentimos, así como hemos ido. Nos hemos desaparecido bastante tiempo, pero hemos ido a conversar con la gente común y corriente, a sentarnos con las abuelitas, con las viejitas, con los abuelitos, para saber las historias, que si todavía sienten lo mismo que sucedía hace muchísimos años. ¿Ustedes creen, acaso no tenemos la gente que nos escucha a partir de los 40 años hacia arriba? Muchos jóvenes que se van uniendo también porque sus padres nos escuchan. Quisieran ver ustedes cómo nos escriben. Pero ese es un tema aparte. Pero no sea mentirosa, señora Keiko Fujimori, echándose solita las Ave Marías. Hubieron presidentes que de seguro conocieron de alguna manera, pero no nos diga que fue el único que fue a un lugar donde de seguro usted sabía que lo iban a recibir bien. Pero no fue a Juliaca, no ha ingresado a las zonas donde la señora Dina Boluarte decía, y como muchos conchudos ahora que están en el Congreso. Puno no es el Perú, Puno es el Perú, Junín es el Perú, Ucayali es el Perú, Huánuco es el Perú, Tacna es el Perú, todos son del Perú, no se menosprecia ni se discrimina. Sigamos escuchando esta entrevista que está para que nuestro hígado se reviente. Sigamos.
2: Fuimos con el ministro de Agricultura, estaban las autoridades locales y además de recoger la necesidad de los alpaqueros, se llevó un tractor.
0: A ver, como sonso y le está mirando Nicolás Lúcar, dejándolo. Eso parece que fuera una entrevista de lo que llamamos en los hombres de prensa, en los medios de comunicación, entrevista de reportaje, o sea, publicitario. O sea, publi-reportaje. Cuando se dice un publi-reportaje, quiere decir que estamos hablando de un reportaje pagado. Porque el señor Lucas lo único que hace es tener entrelazados sus deditos mirándole como baboso, no le pregunta, le deja que se desempeña cuando hay preguntas demasiado importantes. Y después van a ver que el día de hoy, luego de esta entrevista, ahora sí, no saben los del Congreso, no saben los diputados lo que están haciendo para que ustedes. Estamos siguiendo a aquellos que son enfermizos de ser mermeleros. Como decían nuestras abuelas, nuestros abuelos. ¿Ah? Gallina que come huevo, aunque le quemen el pico, va a seguir comiendo. ¿No han escuchado eso? Vamos a ver la entrevista, análisis de Keiko Fujimori con Nicolás Lúcar, el Heisho.
2: Primero, de los 5.000 tractores que vendrán en los próximos años. En estos 45 días, Nicolás, he visitado ya 12 regiones. Y puedo decir además que todos los ministros de Estado han visitado el resto del país. Es un gobierno que está constantemente visitando regiones y resolviendo problemas.
0: Itacun, resolviendo problemas. A ver que si nos pueden escribir aquí, y hay muchos que están escribiendo y nos dicen, no, eso no es verdad. Cuando salía el señor, vamos a hacer referencia, porque no es porque estamos nosotros a favor de Pedro Castillo, que quede claro. Hay que hacer la referencia porque cuando salía con su grupo del Consejo de Ministros a escuchar los problemas, están gastando la plata. Mira que se están tirando el dinero. ¿Qué hacen andando por diferentes lugares? Y la señora Keiko Fujimori, que se anda paseando, que se anda recién, está empezando a conocer el Perú, sabe de los problemas. No tiene que ir a prometer. Tiene que ir resuelto el problema y decir, aquí está la obra que les prometí. No nos venga a engañar como muchos alapastrosos de presidentes que se van a diferentes lugares del Perú, comen, tragan su cuy, su estofadito, empiezan a darle su cañita, su chiringuito, les dan su ponchito, su sombrerito, se largan y para el pueblo ni Michigan. Eso deben de hacer cuando la señora Keiko Fujimori haya hecho obras. O como muchos sinvergüenzas que han recibido dinero, alcaldes, gobiernos regionales, ahora que vienen a decir, no, estamos haciendo obras a las finales. Sinvergüenzas, corruptos. Aquí no estamos para decirles que ustedes son la buena gente. ¿Cuánta gente quisiera que habláramos bien de alguien y que, si nos rompieran la mano? Aquí no vamos a permitir. Estamos pasando, les decimos, mayordomía eterna. ¿Cuánto gastan en la mayordomía para mantener los programas de radio, programas de estar una semana, dos semanas? 20,000, 30,000 soles. Así estaremos gastando, pero en servicio al pueblo. Marino Argumedo.

0: Buenas, señor Marcelino. Buenas también. Bienvenido al programa a cada uno de ustedes. Sigamos escuchando a Keiko Fujimori en la entrevista con el Geisho Nicolás Lúcar.
1: Estamos en un proceso de recuperar el estado que hemos encontrado, porque lo hemos encontrado no solo paralizado, desmoralizado, sin los cimientos para poder empezar a funcionar. Muchas de las planillas, la de la policía, las Fuerzas Armadas, tenían su presupuesto hasta fin de junio. Habíamos llegado
2: a pagar. Es decir, no había dinero para pagarles.
1: Ni siquiera para julio. Entonces,
0: el otro, el Nicolás Lúcaro, solamente le tenían para junio. La señora Keiko Fujimori sabía de lo que está pasando. Ella ha gobernado 10 años detrás de Dina Boluarte. Tuvo sus 73 congresistas que pudieron hacer el cambio de la Constitución, como lo hicieron anteriormente a su favor, y ahora esas mismas leyes que ellos han hecho ya no le favorecen. Por eso andan llorando. Y ahora dice, no, ya no había dinero. ¿Y qué hace paseándose a ver esta señora por diferentes lugares visitando, dice, al Perú? ¿Para qué me visita si tiene tantos problemas? Soluciones, llévales, en vez de estar gastando sus 50 mil, 100 mil, llévales ese dinero, envíales ese dinero para que hagan las obras. No sean conchudos. Delincuentes todos, empezando desde la presidenta Keiko Fujimori, los gobiernos regionales, los futuros alcaldes que niegan, los futuros regidores que van a estar. No, estamos trabajando para el pueblo. Hemos encontrado una municipalidad destrozada, un gobierno regional que se han tirado la plata. ¿No escuchan este viejo estribillo? No llore, señora Keiko Fujimori. Empiece a trabajar con lo que encuentra. Con sus pasivos, dicen todo el mundo, yo no sé cómo diablos hablan. Con lo que encontró, empieza a ponerle el hombro. No queremos escuchar quejas. Siempre me ha molestado aquellos que se quejan siempre. Ah, es que no hay esto, es que no podemos hacer porque no hay. Invente la forma como tiene que hacer, a trabajar duro y parejo, para eso ha sido elegida. Pero miren al baboso de Nicolás Lúcar, ¿verdad, de verdad, de verdad? Se nos cayó, no lo habíamos visto. Mucha gente nos pedía que por favor lo analizáramos y de verdad que es una vergüenza.
1: Los primeros días hemos tenido que tomar muchas medidas de emergencia con el primer ministro y el ministro de Economía para poder salvaguardar, garantizar las remuneraciones de muchos funcionarios en diferentes carteras que no se había previsto. Y estamos en un proceso de ordenar poco a poco.
0: O sea, lo que está diciendo la señora Keiko, está más preocupada para los sueldos de quienes lo apoyaron. Los sueldos para todos los caviares, para todos aquellos comechados que van a los ministerios, trabajan una hora, dos horas, tres horas y nos dejan tirando cintura. ¿O no, señora Keiko Fujimori? Está más preocupado de darle su sueldo a los militares. ¿Y cuándo diablos va a terminar con las extorsiones? ¿Hasta qué hora? No pregunta el señor Nicolás Lúcar, como tonto está mirando y observando. Public reportaje. ¿Pagado? Es muy posible. Sigamos escuchando.
2: Tú eres consciente de lo que está pasando, que tiene dos orígenes en realidad, ¿no? Por un lado hay evidentemente la gente de la oposición y sobre todo los sectores más radicalizados de la izquierda, para los cuales casi es una pesadilla que tú estés en el gobierno, entonces tienen la crítica, ¿no es cierto?, en la punta de la lengua. Pero por el otro lado hay una angustia ciudadana, porque la gente no da más con la crisis de inseguridad, con la crisis, con la inminencia del fenómeno del Niño, cuyas consecuencias se están viviendo, con la catástrofe del sistema hospitalario, del tránsito, con la situación de los colegios. Es decir, la gente está harta y quiere respuestas ya. Entonces dice, ¿por qué Keiko no se pone a hacer lo que tiene que hacer, lo que prometió? Se suponía que ya tenía todo listo. O sea, ¿está tan mal el aparato del Estado que no se pueden hacer más cosas de las que se están haciendo?
1: Estamos haciendo
0: micrófono abierto internacional.
1: Y permíteme, Nicolás, contar algunas de ellas. Y podemos ir sector por sector.